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0: 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Buenos días, Montería. Feliz mañana de jueves. Ya estamos en la puerta del fin de semana y un fin de semana que será especial porque nos trae un puente festivo. Así que esa ya es una razón para despertarnos hoy con alegría, con buena vibra, con buena actitud y además con la energía dispuesta para disfrutar este jueves Radio Tiempo. Eliseo, buenos días.
1: Chancy, buenos días. Oyente, buenos días. Un placer saludarlos en esta mañana. En este nuevo día, en este milagro de la vida que ha hecho nosotros, oyentes, hoy es un día muy especial. Vamos a hacerlo especial. Vamos a dedicarnos a llenarnos de mensajes positivos, de cosas buenas, de que este día marque la diferencia a los anteriores. Ya hoy se van a cumplir 72 horas, oyentes, después del terremoto del pasado 10 de agosto, el pasado lunes. Y en este momento, esto se llama la ventana de la vida. Y es el poder encontrar personas debajo de los escombros, porque cuando se cumplen 72 horas, según estadísticas, es muy difícil la cosa, pero oyentes, yo creo que el hecho de que lleguemos a este momento, a casi 72 horas, la esperanza sigue viva y nos encontramos con muchas personas pues que están ahí esperanzadas en encontrar a su familia, a sus familiares, y a eso le apostamos en este día, en esta mañana. Por eso también, oyentes, gracias por acompañarnos en este despertar que Dios nos entrega, en este milagro de la vida que se hace en nosotros, y por eso mi Dios les pague y mi Dios les bendiga grandemente, y gracias por estar ahí siempre.
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1: Oyentes, es un nuevo día, oyentes, es un nuevo amanecer y es el milagro de la vida que se hace en nosotros y en todos aquellos, nuestros familiares que ahí están y que, por supuesto, están disfrutando junto con nosotros de la música, de muchas cosas, pero sobre todo de la esperanza, oyentes, de este regalo maravilloso que Dios nos entrega y que hoy tenemos esa gran bendición y esa gran oportunidad. Es un día que esperamos nos vaya bien a todos, oyentes, es un día que ojalá nos traiga grandes cosas, porque lo necesitamos. Y es este día, oyentes, cuando como grandes amigos, como familia, como locutores desde una empresa, de una emisora, les decimos, el día más importante ha llegado y es hoy, oyentes. Sí, porque hay cosas que hay muchas personas están pasando y desde acá nos solidarizamos. Y ver a un país solidario nos llena de alegría y no se imaginan cuánto. Y hoy les vamos a hablar de esos momentos en que alguien, puede ser de la familia, puede ser un amigo, incide sobre nosotros. Yancy, yo le pregunto y le pregunto a los oyentes, ¿en algún momento usted ha hecho algo bien o mal porque una persona la presionó, una persona lo presionó?
3: Pues presión no tanto, yo siento que más que nada ha sido como influencia, porque una cosa es presionar otra, porque ya presión es ya tipo casi obligarlo a uno, pero ya que influyan sí es otra cosa, y pues por influir, claro, sí, bajo influencia hemos hecho muchas cosas. Yo por lo menos tengo un primo que es mayor que yo, 4 años mayor que yo, Hernán Guarnizo, nuestro oyente Radio Tiempo, a quien le mando un saludo porque sé que está escuchando a esta hora de la mañana. Pues él siempre influía mucho en las decisiones que yo tomaba cuando estaba pequeño, y de hecho lo veo como un hermano. Entonces, incluso ahora adulto, a veces, hey, Hernán, ven acá, Nancho, ven acá, voy a hacer tal cosa, y él me dice, ah, bueno, sí, o me dice, no, mira, yo pienso tal cosa, y pues por ahí va más o menos la cuestión. Entonces yo siento que no es tanto como, pues en mi caso, no es tanto como presión, sino más bien como influencia.
1: Por eso, pero yo creería que es una buena influencia.
3: Sí.
1: ¿Cómo se llama él?
3: Hernán Guarnizo.
1: Ah, Hernán Guarnizo. Hernán, un saludo para usted y gracias por escuchar Radio Tiempo todo el tiempo en esta mañana, y ojalá sean siempre buenas influencias. Se lo digo por qué, porque les voy a contar una parábola. Bajo un árbol, un burro pasaba todos los días siendo constantemente objeto de burla por un mono que colgaba de una rama. Este mono se reía sin cesar del pobre burro, quien no podía evitar sentirse molesto. Día tras día la situación se repetía. El burro se veía obligado a pasar por ese lugar, ya que era la única forma de acceder al agua, dado a que el pozo donde se encontraba pues No había otro camino sino ese. En cuanto el burro aparecía, el mono hacía su aparición también y lo sacaba de sus casillas. Había llegado un punto en el que el burro temía cruzar por allí debido a las constantes burlas de aquel travieso mono. Y yo creo que eso se asemeja a muchas situaciones o a muchas personas que dejan de hacer tal cosa, no lo hacen por gusto, sino porque está la presión, está la influencia, está que lo están mirando. Sin embargo, un día, mientras el burro estaba en el pozo bebiendo agua, observó que había una corriente que pasaba por un lado de una roca, golpeándola constantemente. No obstante, la roca no se movía, ya que estaba firme, arraigada en la tierra. Esto le dio al burro una brillante idea para poner fin a las constantes burlas del mono. Al día siguiente, como de costumbre, el burro salió a beber agua del pozo, lo cual requería cruzar por debajo de aquel árbol. Al cruzar, apareció el mono y comenzó a burlarse de él como lo hacía siempre. Sin embargo, el burro lo ignoró por completo y continuó su camino. Fue entonces cuando el mono se quedó pensativo y se sorprendió por el extraño comportamiento del burro. Si todos los días lo hacía sentir mal, ese día no. Así pasaron los días y el burro continuó pasando por debajo de aquel árbol, pero el mono ya estaba cansado de que el burro simplemente lo ignorara. Poco a poco comenzó a disminuir la frecuencia de sus burlas. Esto ahora le llaman bullying. Bueno, en ese entonces era burla. Todavía también, pero ya se interpreta de otra manera. Hasta que un día, agotado de que el burro lo ignorara, dejó de burlarse y se marchó. Adiós, mono, no más. Así es que el burro finalmente encontró la paz y el mono se dio por vencido. Una tarde, mientras el burro estaba bebiendo agua en el pozo, observó aquella roca firme. A pesar de que la corriente del agua la golpeaba allí firme, fue entonces cuando el burro exclamó. El burro dijo: gracias, roca, porque a pesar de los constantes choques del agua, tú sigues firme. Roca, me diste una gran idea y funcionó. Luego, mientras regresaba a casa cruzando por debajo del árbol, dijo: cuando algo te afecta, eso le da poder sobre ti. Si le quitas tu atención, le quitas el poder. Guarda esa frase, oyente Radio Tiempo. Cuando algo te afecta, eso le da poder sobre ti. Si le quitas tu atención, le quitas su poder. Oyentes, hoy hay un aprendizaje y una enseñanza grande, oyentes, con esta historia, con esta fábula. Y es que muchas veces, por eso le preguntaba a Yancy si a veces por presión, hacemos cosas por presión, hay cosas que hacemos por gusto, hay cosas que hacemos por el que dirán, hay cosas que hacemos o dejamos de hacer porque tenemos la presión, porque tenemos a una persona. Esa persona puede ser tu esposa, esposo, marido, mujer, puede ser un familiar, puede ser un hermano, puede ser un amigo, un compañero. Y te está presionando y en algún momento tú has caído y has hecho cosas indebidas por esa presión. Oyentes, esa es una realidad que a diario muchos de nosotros vivimos. Pero que hoy sea el día, oyente Radio Tiempo, para que tú tomes la decisión. Porque si a ti te está afectando o te dejas afectar por eso, le estás dando poder a esa situación o a esa persona. Pero si tú le quitas tu atención, inmediatamente le quitas el poder y vas a ser libre y puedes hacer las cosas como son. Acuérdense del libre albedrío, oyente de Radio Tiempo. Hoy te invitamos a que hoy, oyente de Radio Tiempo, hoy, no mañana, hoy, tome la decisión de ser feliz, pase lo que pase en tu vida. Acuérdate que tu felicidad no depende de ella, de él, del esposo, esposa. Toma la decisión de ser feliz, así seas soltera, soltero, así tengas esposa, así tengas esposo, marido, mujer, sé feliz. Y si ella le agrega a ese a ese amor, uff, por supuesto que es mucho mejor. Tú que estás viendo este video a través de TikTok, o tú que estás escuchando a través de Radio Tiempo, puedes estar siendo influenciado por muchas cosas y te están presionando para que hagas las cosas a veces buenas, a veces no tan buenas. Es posible que tú estés dándole poder a él o a ella, supuestamente ofreciéndote amor, o tú esperanzado en ella o en él, y nunca será feliz. Por eso libérate, que sea el momento hoy para tomar la decisión. Y yo les bendiga grandemente. Deseamos que este jueves, que es la puerta al fin de semana con lunes festivo y todo, nos preparemos, oyentes, porque hoy es una jornada que apenas estamos empezando, pero que con la bendición de Dios nos va a ir bien a todos. Y yo le creo a él. Y yo les bendiga y gracias por escuchar Radio Tiempo todo el tiempo.
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6 de la mañana con 14 minutos. Buenos días, Montería. Apenas está empezando este nuevo día y qué rico es poder encontrarnos una vez más como familia, como amigos, como toda esta comunidad que a diario dice yo escucho Radio Tiempo todo el tiempo. A las 6 de la mañana con 14 ya es tiempo de sumarle a esta nueva mañana una canción de Marcos Yunas. Un abrazo especial para ti en este jueves. Estamos despertando a tiempo con tu Radio Tiempo.

0: 6 de la mañana con 17 minutos. Buenos días, Montería. Un abrazo especial en esta nueva mañana Radio Tiempo. Un abrazo inmenso para todos los oyentes que hasta ahora se levantan con nosotros y a los que en este momento les contamos que hoy nos despertamos con una temperatura de 27 grados centígrados. Se espera que la máxima sea de 35 grados centígrados en este jueves Radio Tiempo. Una probabilidad baja, bueno, digamos media de lluvia, está en el 64% y se dice que tal vez en el cierre de esta mañana Radio Tiempo podría estar lloviendo. Luego de las 10 u 11 de la mañana podría estar lloviendo, aunque podría ser más bien una llovizna aislada. Sin embargo, se cree que podemos mantener un día parcialmente nublado en este jueves Radio Tiempo. También que la temperatura va a disminuir en este día. Bueno, más bien se va a acentuar un poco sobre las horas de la tarde y que en la noche, ya sobre las 8 de la noche, como ha venido pasando, 8 o 9 de la noche ha venido pasando, va a empezar a disminuir la temperatura de 30 grados hacia abajo. La sensación térmica a esta hora es de 32 grados centígrados. La humedad está al 94% en este jueves Radio Tiempo. Chamán, ¿usted qué dice?
1: Temperatura alta para el día de hoy. Aquellos que están esperando lluvia, para mí, ojo, para mí no va a llover hoy, para mí no va a haber lluvia. Yo creo que en la madrugada sí vamos a tener lluvias, pero oyentes, temperatura alta para el día de hoy. Vamos a hidratarnos muchísimo, oyentes, porque vamos a esa sensación térmica de ayer en la tarde, uff, impresionante. Entonces, oyentes, vamos a tener esa misma precaución de hidratarnos mucho, bajo sombra, por favor, protegernos lo más que podamos. Temperatura muy alta la de hoy, 34, 35 grados centígrados, la sensación llegando a 40, 42. Y algo importante que voy a compartir con ustedes, y es que se anuncia, acuérdense que ya es jueves, se abre la puerta al fin de semana y viene un lunes festivo. Resulta que se ha anunciado que para este fin de semana, la próxima semana más bien, porque incluye domingo y lunes festivo, hay un tránsito de un par de ondas tropicales, una de ellas con altas probabilidades de ser ciclón, que aunque no se espera que transite como ciclón, podría generar lluvias en la región, y por eso hay que estar oyentes muy expectantes con esto, porque entre domingo y lunes puede haber bastante lluvia y probabilidad de vientos fuertes. De hecho, ayer en Tierra Alta pasó algo de lo que le estoy contando, donde árboles caídos y todo eso, y que se prevén que para la región va a seguir durante el fin de semana que ya se aproxima, para que lo tengamos todo en cuenta, oyentes de Radio Tiempo.
0: Listo, perfecto. Oiga, que por cierto, si las cosas siguen como van, yo creo que los centros comerciales van a tener que empezar a cobrar cover, porque la gente va pero a gorrear aire. Eso se ve en los pasillos.
1: No, los pasillos
0: llenos y los locales vacíos.
1: No, pero eso están viendo qué van a comprar para después entrar a los locales.
0: Sí, ¿ya? No, yo creo que están empezando a disimular, porque he visto muchos y que ya regreso.
1: Pronto van a comparar precios.
0: Voy a retirar y ya vengo. No vuelven.
1: Van a comparar precios. Por favor, no haga eso, porque de pronto yo voy y van, cuando me vean que ya regreso, tu amigo te dijo. Sí, ve, espere, uno compara. Cuando vamos a comprar, comparamos precios. O usted llega, ¿cuánto vale esa camiseta?
0: Yo no doy tanta vuelta.
1: No, usted, ¿por qué no? Porque usted nada más que le dicen es, vaya, escoja cuál es la que le gusta, que yo se la regalo. Eso es diferente.
0: Ojalá.
1: Pero uno...
0: Dios te oiga.
1: Ay, ¿cómo no?
0: Bueno, en fin.
1: Hernán Guardizo, si eso fue lo que le enseñó, Dios mío, ¿cómo será el resto?
0: ¿Cómo es el panorama en el resto de la región? Mire, en Sincelejo, la temperatura 26 grados a esta hora de la mañana. Se espera que la máxima sea de 34. En Barranquilla, 27 grados a esta hora de la mañana. Se espera que la máxima sea de 32. En Valledupar, 27 grados a esta hora. 37 se espera como máxima temperatura. En Santa Marta, 27 grados a esta hora, 32 va a ser la máxima. En Cartagena, 27 igual y 32 puede ser la máxima. En Riohacha, 28 grados y la máxima puede ser 38 grados centígrados. 6 de la mañana con 22, estamos despertando a tiempo.
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Mañana con 26 minutos. Buenos días, Montería. Un abrazo especial para todos los monterianos que a esta hora de la mañana despiertan a tiempo con Radio Tiempo y los oyentes que están también alrededor de todo el país conectados a esta hora de la mañana, los que nos escuchan en Valledupar, en Santa Marta, en Barranquilla, en Sincelejo, también en el centro del país, en Bogotá, además en Medellín también, los que aparecen por ahí desde Bucaramanga. Abrazo para todos. Qué rico que en esta mañana estemos despertando a tiempo con Radio Tiempo. Reciban un abrazo radial inmenso, porque hoy solo compartimos buena vibra. A las 6 de la mañana 27 es tiempo de escuchar a Enanitos Verdes en esta mañana Radio Tiempo. No importa.

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1: Oyentes, la alcaldía de Montería suma 57.950 metros lineales de canales pluviales intervenidos durante el 2026. Esas labores buscan garantizar la circulación del agua en los periodos de lluvia. La limpieza manual concentra la mayor parte del trabajo con 49.620 metros lineales. Los 8.330 restantes se ejecutaron con apoyo de maquinaria en los tramos que requieren mayor capacidad de remoción. Durante esta semana, los operativos y operarios adelantaron jornadas de limpieza en varios sectores de la ciudad. Ese trabajo consiste en retirar residuos y material acumulado que obstruye el paso del agua. Los canales taponados constituyen una de las causas directas de las inundaciones urbanas. Cuando el sedimento y la basura reducen su capacidad, el agua se devuelve hacia las calles y las viviendas durante los aguaceros. Montería atravesó en febrero una emergencia por inundaciones asociadas al frente frío. Ese episodio afectó a varias comunas y dejó a cientos de familias sin sus bienes. Las labores coinciden con los avisos meteorológicos que anticipan lluvias y tormentas en el departamento por el paso de ondas tropicales sobre el Caribe colombiano. Oyentes, al respecto se lo hemos dicho muchas veces y hemos sido insistentes, pero oyentes, muchas de nuestras calles inundadas se deben al taponamiento por basuras que se dejan en horario en que no se debe. Hay horarios en que la basura, el carro recolector pasa por el frente de nuestras casas. En algunos casos no, o de pronto se demora un poquito, pero oyentes de Radio Tiempo, hay que ser también muy empáticos del saber colocar la basura para evitar que en cualquier momento una lluvia se lleve eso o algunos animales que estén por ahí, roedores en la calle, rompa la basura y lo que hace es bloquear los desagües. Por eso hay que tener mucho cuidado y le agradecemos este trabajo que se viene haciendo con los canales de drenaje.
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2: Tiempo de contarte, oyente Radio Tiempo, que la Federación Colombiana de Ganaderos y el Fondo Nacional de Ganado anunciaron una donación de 20 toneladas de leche y 5.500 kits de carne destinados a las familias afectadas por el terremoto que golpeó a nuestro país el pasado 10 de agosto. La ayuda, articulada con la campaña Colombia, un solo corazón, que está liderada por la primera dama Ana Lucía Pineda, junto con el movimiento Tigresas de la Patria, en coordinación con el Ministerio de Agricultura y Desarrollo Rural. Según confirmó Octavio Vargas Daza, director del Fomento al Consumo del Fondo Nacional del Ganado, la entrega se realizará a través de una alianza con los comités regionales presentes en los departamentos más golpeados por el sismo: Chocó, Valle del Cauca, Risaralda, Caldas y Quindío, donde miles de familias perdieron sus vidas y hoy perdieron sus viviendas, y hoy enfrentan dificultades para acceder a alimentos básicos. Abro comillas, los ganaderos hemos estado presentes en los momentos más difíciles del país, como ocurrió durante la pandemia, cuando llegamos directamente a los hogares a entregar leche, afirmó Vargas Daza. Las 20 toneladas de leche, equivalente a cerca de 20.000 litros, es decir, unos 80.000 vasos de 250.000 litros, mientras que los kits cárnicos complementan la ayuda con una fuente adicional de proteína para las familias que hoy atraviesan la emergencia. La campaña Colombia Un Solo Corazón permanecerá activa hasta el 15 de septiembre y ya cuenta con la vinculación de entidades del sector financiero, empresarial y agropecuario, que han dispuesto puntos de acopio y canales de donación en distintas ciudades del país. La logística de entrega se coordinará directamente con los comités regionales de ganaderos y las autoridades locales de cada departamento, siguiendo los protocolos de la campaña para garantizar que los alimentos lleguen a quienes más lo necesitan.
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1: Oyentes, la Gobernación de Córdoba mantiene activa la recolección de ayudas humanitarias en el Coliseo Miguel Javilora con el propósito de acompañar a las familias afectadas por el sismo registrado en distintas zonas del país. El gobernador Erasmo Zuleta Bechara reiteró el llamado a los cordobeses, empresas y organizaciones sociales para que se sumen a esta jornada solidaria con sus donaciones. Abro comillas, Colombia saldrá mucho más fuerte. Hace unos meses nosotros también lo sufrimos en Córdoba y gracias a Dios, a la solidaridad de todo el pueblo colombiano y a la berraquera de nuestra gente estamos saliendo adelante. Hoy como cordobeses debemos ponernos la mano en el corazón y devolver esa solidaridad, ese granito de arena que nos aportó todo el país, cierro comillas, expresó el gobernador. El mandatario invitó a llevar las ayudas al Coliseo Miguel Javilora, desde donde serán organizadas y enviadas a las comunidades que requieren apoyo. Los horarios de recepción de ayuda son de 8 de la mañana a 12 y 30 del mediodía y de 2 a 7 de la noche.
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2: También es tiempo de contarle a todos los oyentes de Radio Tiempo que el presidente Abelardo de la Espriella declaró la emergencia económica en el país como respuesta a la crisis generada por el terremoto. El mandatario recurrió a este mecanismo constitucional para enfrentar los efectos del sismo, que hasta el momento deja 273 personas muertas, más de 2.000 heridos y más de 25.000 familias afectadas. De la Espriella explicó que la decisión responde a la gravedad de las circunstancias que atraviesa el país y a la necesidad de tomar medidas excepcionales frente a una tragedia de esta magnitud. El mandatario reconoció además la crisis fiscal que enfrenta la administración, caracterizada por el alto nivel de endeudamiento y la estrechez de recursos en tesorería. La declaratoria le permite al gobierno nacional adoptar un paquete de medidas dirigidas a las familias damnificadas. Entre ellas figuran el pago de servicios públicos, subsidios de arrendamiento para quienes perdieron sus viviendas, alivios tributarios y financieros, apoyos económicos para la población más vulnerable y mecanismos de respaldo para comerciantes y pequeños empresarios golpeados por el sismo. En el marco de la emergencia, el presidente confirmó la creación del Fondo Milagro, entidad que canalizará los aportes nacionales e internacionales destinados a la reconstrucción de hospitales, centros educativos, vías y aeropuertos afectados. El mandatario señaló que las medidas también buscan reactivar la economía en las zonas golpeadas, reducir obstáculos para la inversión y generar empleo.
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2: Ya son las 6 de la mañana con 41 minutos y a las 6 de la mañana con 41 te contamos todo lo que necesitas saber en este nuevo día para despertar a tiempo.
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Buena mañana de jueves, inicio del fin de semana y nosotros como siempre escuchando Radio Tiempo y conectados todo el tiempo a través de los 104.5. Abrazo especial para ti en este nuevo día, abrazo especial para todos los oyentes de Radio Tiempo que a esta hora de la mañana ya están despiertos con nosotros y que vienen recargados o a recargarse de buena vibra en esta mañana. Son las 6:47, estamos arrancando un nuevo día despertando a tiempo con tu Radio Tiempo.

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1: 6 de la mañana con 50 minutos, arranca este nuevo día para nosotros y estamos despertando a tiempo con tu Radio Tiempo.
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1: Tiempo de tomarnos un café en esta mañana, Radio Tiempo, y hoy ¿por quién te lo tomas, Eliseo?
3: Hoy me tomo un café por la solidaridad, pero fíjense que cuando yo ahorita que les digo solidaridad, nos estamos imaginando lo que está pasando en Colombia. Sí, claro que sí, y nos encontramos con muchas personas que en cualquier parte del país se están uniendo para ser solidarios, para recolectar muchas cosas que están necesitando personas en los sitios donde hubo el derrumbe, donde hay personas en albergues y todo eso. Pero me voy a referir a una solidaridad que me impactó mucho este caso, porque se trata de un vendedor ambulante de Paraguay. Se llama Alberto Carísimo, que un día se enfrentó a la decisión más dura de su vida. Su hija Susana, de apenas 8 años, necesitaba una operación urgente de garganta, pero la familia no tenía el dinero para pagarla, y Alberto veía a su niña y sentía la impotencia de no poder darle lo que más necesitaba, y era salud. Él tenía de valor un carro, no tan nuevo, pero tenía su carro. El mismo que usaba para trabajar y para llevar a su hija a las consultas médicas. Y aún así, no lo dudó por la salud de su hija Susana. ¿Qué hizo? Un día dijo: necesito los recursos, esto es material, esto mañana se recupera. Así es que tomó una decisión dolorosa: rifar su propio carro para reunir el dinero de la operación de su hija. Radio Tiempo. Durante meses vendió boletas por boleta, por las calles, por todo eso, aferrado a la esperanza de salvar a su hija. Llegó el día del sorteo. El ganador fue Gustavo Huerta, un abogado de la zona, cuyo hijo estudiaba en la misma escuela que estudiaba la hija de Alberto, la hija de su hija Susana. Cumpliendo su palabra, Alberto, el vendedor ambulante, le entregó documentos con una transmisión en vivo, documentos y la llave del vehículo, porque se lo había ganado. Y Gustavo le dijo: esto que usted está haciendo por su hija merece mucha recompensa. Así es que no se preocupe, que ese regalo yo no lo voy a recibir. Usted siga con su vehículo porque se lo devuelvo. Me lo gané, yo no se lo recibo. Siga con su vehículo. Oyentes, me conmueve mucho, oyentes, porque tenemos que ser empáticos definitivamente. Tenemos que ser solidarios, oyentes de Radio Tiempo. Hoy podemos tenderle la mano a alguien, hoy podemos ser, hoy son ellos. Que Dios nos guarde, pero podemos ser uno de nosotros. Y la solidaridad y la esperanza van de la mano. Y hoy también le apostamos a la solidaridad, le apostamos a la esperanza, oyentes, porque ya dentro de 40 minutos más o menos se cumplen 72 horas del terremoto del pasado lunes 10 de agosto. Y en este momento se está dando la ventana de la vida. Y es la oportunidad de poder encontrar personas todavía debajo de los escombros a pesar de tanto tiempo.
4: Total.
3: La esperanza viva y la solidaridad también.
4: Totalmente. Es algo que nos está marcando y que nos identifica también como país. De hecho, yo hoy me voy a tomar un café también precisamente por la solidaridad, por todo el equipo de rescatistas profesionales que vienen desde México, que son mexicanos, mejor dicho, pero que vienen desde Venezuela. ¿Y por qué vienen desde Venezuela? Los llamados topos, sí los ha visto, ¿no? En redes sociales, que sí, creo, claro, que se han vuelto virales. Bueno, el líder precisamente de estos topos humanos, como le llaman, recientemente estaba dando una entrevista en un medio de comunicación nacional en el que comentaba que venían de Venezuela después de haber atendido todo lo que había pasado en el vecino país y que ya pensaban regresarse a México. después de haber ayudado muchísimo en todo lo que sucedió en Venezuela, pero decidieron venir acá a Colombia porque, como él lo manifestaba, ellos van a los lugares a donde los necesitan. Y pues creo que eso también es súper importante destacarlo a esta hora de la mañana. Contar con esa ayuda internacional, con esas personas que son expertas, con ese señor que tiene toda la vocación del mundo para venir simplemente a ayudar en los lugares en los que es necesario esa ayuda, dar toda la información, brindar todo el conocimiento, brindar todo lo que tiene a su alcance para poder sumarse a esta gran causa, que es rescatar con vida a la mayor cantidad de personas que en este momento necesitan de nosotros, porque están ahí bajo los escombros con una esperanza de que lleguen los rescatistas, las personas voluntarias, a sacarlos de ese mal momento que están viviendo. Así que pues por ellos me tomo un café en esta mañana.
3: Oye, ¿sabe? Hablando de los rescatistas, ¿sabe qué me emociona? Que a pesar de haber toque de queda en Cali, por ejemplo, hay unos que dijeron: nosotros somos voluntarios y seguimos aquí día y noche. Y además de eso, el escuchar cuando de pronto uno de ellos dice: por favor, todos hagan silencio. Ellos tienen unas señas, sí, unas maneras de decirle a los demás que hagan silencio. Y de pronto por allá se queda todo en silencio y se cruzan, se levantan las manos, con las manos empuñadas, y gritan: ¡vida! Sí. ¡Uf! Uf, esa imagen es impactante.
4: Sí, total.
3: Dios sigue haciendo milagros.
4: Amén. 6:57, despertamos a tiempo.
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1: Abrazo especial para los oyentes de Radio Tiempo que siguen ahí con nosotros y los que acaban de llegar a la frecuencia también a esta hora de la mañana y saben que justo en este momento de la mañana hay que buscar lápiz y papel porque vamos a tener nuestro tiempo de salud de Radio Tiempo. Hoy vamos a hablar de algo que puede ser frecuente e incluso que podemos incluir como hábito, pero que no está bien, y es aguantar las ganas de orinar. No sé si lo sabes, pero esto es peligroso. Lo que muchas personas siempre dicen es, eso te va a provocar incontinencia. Creo que es lo que comúnmente siempre decimos, ¿cierto, Eliseo? Pero no es la única consecuencia que hay detrás de aguantar las ganas de orinar. Según los expertos, todo esto puede derivar en infecciones también y en problemas urinarios que te van a acompañar a lo largo de tu vida. Vas a afectar dos órganos importantes, la vejiga y los riñones. Pero, ¿qué es lo que pasa detrás de todo esto? Resulta que muchos de nosotros empezamos a postergar las ganas de orinar y no vamos en el momento en el que nuestro cuerpo lo está pidiendo. Eso provoca que la vejiga se distienda y soporte tensiones que, si se repiten de forma frecuente, pues altera su función. Y ya cuando la vejiga no soporta más, además termina complicando también el funcionamiento de los riñones. Por esto, los expertos recomiendan siempre ir al baño en el momento en el que se sientan las ganas. Ahora, con esto puede surgir una pregunta importante y es, bueno, Yancy, Eliseo, ahí en Radio Tiempo, ¿cuántas veces es bueno ir al baño a orinar? Lo cierto es que hay un aproximado de esto. Según dicen los especialistas, lo normal es que cada uno de nosotros vaya entre 3 y 7 veces al día. O que también pueda ir entre 6 u 8 veces al día en 24 horas. Esto teniendo en cuenta que hay un buen funcionamiento en nuestro sistema y que nos estamos hidratando de forma adecuada. Pero ya que hablamos de la manera adecuada de hidratarnos, hay que tener en cuenta que bebidas como el café, el té y el alcohol pueden aumentar la frecuencia en la que cada uno de nosotros va al baño. Así que ahí les dejamos el dato. Ya lo saben, no hay que contener las ganas de orinar. No hay que aguantar, no, que 5 minutos. Vaya de una vez cuando tenga ganas para que cuidemos nuestro sistema urinario. Son datos y te lo compartimos en esta mañana para despertar a tiempo con tu Radio Tiempo.
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Son las 7 de la mañana con 14 minutos y parte de cuidar nuestra salud también es cuidar nuestros pensamientos, cuidar lo que sentimos también, porque aunque tú digas, no, pero es que yo no puedo prevenir lo que siento, lo cierto es que sí puedes prevenir de pronto los estímulos externos que dejas que lleguen a tu vida. Y pues puedes de pronto de alguna forma anticipar cómo te va a hacer sentir eso. ¿Por qué te digo todo esto? Porque tal vez el estrés, la ansiedad, la tristeza, la angustia te ha tomado en estos días, se ha apoderado de ti, pues después de todo lo que pasó el lunes, ¿no? Entonces es súper importante que cuidemos también nuestras emociones, nuestra salud emocional. También es tiempo de cuidarlas en esta mañana Radio Tiempo. 7 de la mañana con 14, tiempo de escuchar a Onda Vaselina en esta mañana Radio Tiempo.

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1: A las 7 de la mañana con 17, nosotros despertamos a tiempo y despertamos contándote de los temas de los que más se hablan a través de redes sociales. Particularmente, pues seguimos hablando de todo lo que sucedió el lunes pasado y además nos encanta compartir las actualizaciones cuando hay personas que se van sumando a las iniciativas que hay en todo el país. Y el que se ha sumado ahorita es Lucho Díaz, ayer a través de un video que dejó en sus redes sociales, en donde aparece además al lado de su esposa, compartió también los canales de comunicación.

0: de donaciones con los que están trabajando ahorita, ya que tienen una fundación, y pues con esto se están recolectando ayudas para los damnificados. Pero además de eso, pues también obviamente aclararon que van a dar una donación por parte de ellos, y pues la verdad es que toda ayuda es bien recibida. Lucho hizo énfasis en el mensaje que dejó a los colombianos en redes sociales, diciendo que pues envía un abrazo de fortaleza, mucha fuerza también, y que sabe que en estos momentos es cuando más nos unimos para poder sacar a nuestro país adelante. Así que pues hombre, bien por Luchito Díaz y bien por ese buen gesto que tiene ahora con todos los damnificados por este terremoto.
1: Sí, sí, de verdad que es de admirar, y yo creo que son muchos los que se están cada vez uniendo a esta causa. Oiga, tendencia la gobernadora del Chocó, que cerró la fase de búsqueda y rescate tras el terremoto. Nubia Carolina Córdoba Curi confirmó el cierre de la fase de búsqueda y rescate en el departamento luego de que fuera localizada con vida la última familia que permanecía bajo los escombros. Con este anuncio, 60 rescatistas y varios caninos que participaban en las labores fueron retirados. El balance preliminar en Chocó registra 14 personas fallecidas, 138 heridas y 5 desaparecidas. Ahora, las autoridades concentran sus esfuerzos en la atención de los damnificados y la respuesta humanitaria. Una etapa termina, pero comienza otra igual de importante, y es ayudar a las familias que lo perdieron todo y reconstruir las comunidades afectadas. Para mí tendencia porque es oportuno esta información, porque oyentes, la gobernadora de Chocó y su equipo de trabajo hicieron hasta lo imposible, hasta que hoy ya dieron por terminada, ya dieron el cierre más bien, o se ha confirmado el cierre de la fase de búsqueda y rescate en el departamento, porque la última persona que estaba... La última familia que estaba bajo escombros fue ya encontrada y recuperada.
0: Venga, pero 14 personas en todo el departamento.
1: Pues eso es lo que ella dice, ese es el balance que ella entrega, el departamento. Yo no sé...
0: Con el respeto de todas las personas y de la gente del Chocó y todo, y los que tienen familias en Chocó, pero pues hombre, es una, pues no voy a decir que una buena noticia, pero obviamente lamentando cada una de las personas que fallecieron, pero yo creo que es un número que no es elevado, pues para toda la tragedia que está azotando al país, ¿no? Y pues hombre, que sean, pues vuelvo y digo, no quiere decir que es una buena noticia, pero son 14 personas y pues eso definitivamente creo que es algo que de alguna manera deja también un consuelo entre los demás, porque pues pudieron haber sido muchas más.
1: Pudieron haber sido más, sí, claro.
0: Entonces, pues, total. Eso también es algo que hay que decir. Oiga, por otro lado, hablemos también de algo que tal vez muchos, por todo lo que está pasando en el país, ignoraron o no le dieron tanta atención ayer, y es que ayer tuvimos un eclipse solar en el planeta. No lo percibimos aquí en Colombia porque se vio más que nada sobre Islandia, Groenlandia, el norte de Rusia, en España y en una parte de Portugal también. Pero lo cierto es que a través de redes sociales se han viralizado las imágenes de este eclipse solar, y la verdad es que dejan un paisaje, por decirlo así, pues particular y que no se ve todos los días, ¿no? El caso es que esto ha inundado las redes sociales por lo bonito que es ese momento en el que la luna pasa entre el sol y la tierra y tapa totalmente, por decirlo de alguna manera, al sol. El proceso total duró hora y media, pero el momento en el que la luna completamente tapa al sol, pues fueron solo un par de minutos, pero las imágenes son de verdad muy, muy impresionantes, y es uno de esos hechos que se ve cada cierto tiempo y que todos estaban pues a la expectativa de poder vivir y disfrutar también. Las imágenes que quedan de esta semana de verdad que llaman muchísimo la atención y son muy, muy, muy bonitas, muy impresionantes también.
1: Sí, las cosas de la naturaleza son
0: increíbles.
1: Increíbles.
0: Total. 7 de la mañana con 22, despertamos a tiempo.
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0: las 7 de la mañana con 26 minutos. A las 7 de la mañana con 26, nosotros arrancamos una nueva mañana contigo, despertando a tiempo con tu Radio Tiempo. Bienvenido, bienvenida a esta nueva mañana a escuchar, por ejemplo, a Roberto Carlos y esto que es Mi Cacharrito en tu Radio Tiempo.
1: Esta es una de las muchas historias que suceden conmigo. Primero fue el susto cuando lo de León aquel. Después era prohibido fumar y me encontré con dinamita. Todo eso sin contar el tremendo impacto que me llevé con la historia de la chica del gorro.

Ustedes me perdonan, pero ahora yo me voy. Existen mil muchachas que quieren salir conmigo, pero todo es por causa de mi cacharro, ¿sabe? Voy.

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1: Oh my God. Son las 7:30 de la mañana y a las 7:30 tú y yo estamos escuchando Radio Tiempo 104.5 todo el tiempo y es tiempo de película. Y a esta hora de la mañana dejamos ahí a disposición el tema del plan del cine, porque yo creo que es un plan que podemos tomar durante este fin de semana. Yo estoy insistiendo mucho con todo este cuento de cuidar nuestras emociones, porque no es mentira que entrar a redes sociales y ver que hay desastre, que hay familias afectadas, que hay víctimas, que hay una cosa, que hay la otra, nos está tocando emocionalmente, nos está aumentando la ansiedad, algunos tienen pensamientos intrusivos con todo el tema de si eso pasa aquí en Montería y qué vamos a hacer y para dónde vamos a coger y qué nos vamos a inventar y una cosa por aquí y otra cosa por allá. Entonces creo que es justo y necesario que, así como ya tomamos precauciones e investigamos y buscamos fuentes confiables para saber qué debemos hacer en caso de que se presente una situación de estas, ni Dios lo quiera, en nuestra ciudad, pues también es tiempo de relajarnos, contar hasta 10, respirar, buscar otro aire, ver qué otra cosa podemos hacer, inventarnos un plancito chévere, y una de esas buenas alternativas pues es el cine, como para que durante 2 horas nos desconectemos totalmente de lo que esté pasando en el exterior. Ahora, no es que vas a ir a cine y vas a pensar, ay, si hay, pasa un terremoto y estoy aquí. No, la idea es que te relajes, no que te estreses más. En fin, ¿qué hay en cartelera para este fin de semana? Para aquellos que quieran tener esto como alternativa y disfrutar de un plan chévere este fin de semana. La Odisea sigue en cartelera, su éxito en taquilla pues obviamente la mantiene ahí. Spider-Man, Un Nuevo Día, ni se diga, pues claramente está siendo la película más taquillera además de la temporada, y pues también ha roto récords, ¿no? La Odisea lo ha hecho y Spider-Man también, así que esas dos están como pilares ahí. Por otro lado, está en semana de estrenos la película Paw Patrol, la Dino película, precisamente llegó la semana anterior y pues ahí se mantiene también como una opción para los niños, para ir a cine con los niños. Y por cierto, consejito para los que van a ir a ver esta película con los hijos. Si usted va a ir con su hijo, pues no espere que la sala esté en silencio. Claramente la película es para niños, pues todo el mundo va a estar. Los niños todavía no tienen como esa cultura del cine, no se les ha enseñado. Y pues, hombre, es normal que estén hablando y que de pronto, no sé, tal vez hasta lleven un bebé y alguno llore, alguna cosa. Pues para que lo tengan en cuenta, ¿no? Y por otro lado, llega esta semana la película El Final de la Calle Oak, que narra la historia de una familia que después de una noche con una luz que llega desde el patio, una luz bastante extraña, se dan cuenta que su vecindario, su calle, ya no está en el lugar en donde ellos la dejaron. Y todo el mundo dice, ¿cómo así? Pues la explicación no se las tengo, hay que verse la película para poder entender. Pero lo cierto es que ellos se despiertan un día normal, como diría Juanes en su canción, pero ya las cosas en su alrededor no son normales. Se ven dinosaurios, se ve que han pasado muchas cosas y no explican o no se explican cómo pasó todo esto. En fin, el caso es que esta película está como para verla, la verdad. Está protagonizada por Anne Hathaway y pues yo creo que ya con esto tenemos una idea. Ah, bueno, entre otras cosas, sería como la primera vez, creo yo, que vemos a Ang en el papel de mamá, porque va a interpretar a la mamá de esta familia que se ve envuelta en toda esta situación. Y a mí me parece interesante verla desarrollar ese papel. Así que, pues bueno, ahí está como opción para los que quieran ir a cine durante este fin de semana.
2: Es un buen plan familiar para este fin de semana, sí. Sobre todo que viene el lunes festivo.
1: Exacto.
2: Y es quincena.
1: Exactamente, para que se desestresen ahí en familia y todo el asunto. 7:34, estamos despertando a tiempo.
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avanza nuestra mañana Radio Tiempo. Ya son las 7:38 a.m. y que hoy no pierdas la oportunidad para abrazar a las personas que están ahí cerquita de ti. A tu mamá, a tu papá, a tus hermanos, a tus hijos, claramente, a tu pareja también. Sé que tal vez ayer, no sé, pasó algo, te miró maluco, tal vez las cosas no iban como tan bien, de pronto no te hizo un favor, alguna cuestión, pero hey, eso no es motivo para que hoy estén peleados. Si ustedes manejan la regla de no acostarse, o no dormirse, mejor dicho, sin haber solucionado las diferencias, pues seguramente ayer atendieron todo lo que estaba por ahí pendiente. Pero si no manejan esa regla, hombre, reconcíliense hoy, dejen el orgullo a un lado. Tú la sigues queriendo, tú lo sigues queriendo. Yo sé que a veces te provoca así como cogerlo, así como... Sí, yo sé, yo te entiendo, pero hey, lo sigues queriendo. Ahí estás, al lado de él, y sabes que tu vida sin esa persona no sería igual. Rescata el amor, que es lo más importante, por favor. 7:39 a.m. estamos despertando a tiempo con tu Radio Tiempo.

0: Son las 7 de la mañana con 43 minutos y a las 7:43 nosotros despertamos a tiempo con tu Radio Tiempo 104.5 y a las 7:43 es tiempo de hablar del panorama deportivo de nuestro país. Y es que en medio de toda la situación que vive Colombia, pues se conoce ahorita que se están haciendo evaluaciones de los estadios de Cali, Pereira y Manizales, ciudades que terminaron afectadas por este sismo del pasado lunes. Y es que hay que hacer evaluación porque se debe, al final de todo, se debe estipular o concluir si se pueden seguir dando encuentros deportivos en estos estadios del país. Se están dando distintos, digamos, ya dictámenes sobre cada uno de los escenarios deportivos. Por ejemplo, por el lado del estadio de Cali, se dice precisamente que sí sufrió algunos daños en la fachada, sobre todo en el sector occidental, pero aunque no se ven daños estructurales muy fuertes, lo cierto es que van a hacer una evaluación exhaustiva porque en los alrededores del estadio sí hay edificios que terminaron muy afectados, así que pues eso da un indicio de que las cosas no están como no estarían así como tan bien que digamos en el estadio de Cali. En el estadio de Pereira, por ejemplo, la comunidad procura no acercarse debido a que se conoce precisamente que hay importantes daños en el estadio Hernán Ramírez Villegas, que es la casa del Deportivo Pereira, y de hecho estas imágenes se han hecho virales a través de las redes sociales. Y en el estadio de Manizales, en el estadio también de los jugadores y además de los hinchas del Once Caldas, se confirmó que el estadio sufrió algunas afectaciones, pero nada que sea de mayor consideración, según han reportado recientemente. Así que pues van a hacer todas las evaluaciones pertinentes para saber qué, cuáles son las medidas que se deben tomar, el hacer los reparos necesarios, y aún no se da una fecha en la que se diga pues se pueden volver a jugar partidos, pero pues están precisamente ya adelantando todo este tema. Ahora, dígame.
1: Es en esta parte del país.
0: Sí.
1: Pero la DIMAYOR lanzó un comunicado donde se confirmaba que desde mañana 14 de agosto vuelve el fútbol colombiano, sí, en la quinta fecha. Pero, por ejemplo, el partido entre Atlético Nacional y Santa Fe, que de pronto es el
0: llamativo
1: tema, el encuentro más llamativo. Y por eso la Atlético Nacional, en su condición de local, hizo un anuncio pensando en los damnificados en el terremoto, uh-huh, y es que las personas pueden llevar muchos alimentos, implementos de aseo personal para contribuir a lo que está pasando con los damnificados. Además de eso, el equipo verdolaga deja estipulado la logística, control y forma de ayudar al suroccidente del país, aportando una parte o donar una parte de la taquilla para los afectados del terremoto.
0: Creo que la van a donar completamente, si no estoy mal.
1: Bueno, el conocimiento que tengo es que donará parte de la taquilla ante Santa Fe.
0: Bueno, perfecto. Me parece fenomenal esa parte y qué bueno. Sin embargo, hay otras voces que hablan de suspender la liga hasta que salgamos totalmente de toda esta situación. Y es que esa fue ya una propuesta que hizo el director técnico de el Once Caldas, que decía que el equipo no estaba en condiciones, que emocionalmente no está bien, que incluso están batallando por, tal vez la situación de muchos es una, entre comillas, situación de privilegio, y digo entre comillas porque las personas que no han terminado que no han resultado afectadas por toda esta situación, los que conservan sus casas, los que tienen a su familia completa, los que se sienten bien entre comillas también por todo esto, a pesar de eso, tienen a amigos, familiares, conocidos que perdieron casas, que perdieron familiares, que está muy mal, y por eso precisamente el profe Hernán Darío Herrera dijo: hey, no vamos a seguir jugando, el equipo no está en condiciones emocionalmente hablando. Pues resulta que a esta voz se ha sumado la de Nicolás Pimentel, que es el gerente deportivo del Boyacá Chicó. El gerente deportivo del Boyacá Chicó dijo: yo también creo que la liga debería aplazarse de manera indefinida hasta que el país salga de toda esta situación, hasta que yo creo que se apuntaría a que durante este semestre ya no se juegue fútbol, ya hasta diciembre por lo menos se suspende el fútbol y se retoma en el 2027. Creo yo que sería como lo pertinente en toda esta cuestión, porque esto no es un tema de un mes o de dos meses. Mira que ayer por lo menos veía yo unos videos de gente de Cali que decían: hey, hay que aprovechar ahora que está todo el mundo como que eufórico con el tema y están mandando muchas ayudas, pero hay que consumirlas de forma gradual, con calmita. Que de hecho, recordemos lo que pasó aquí en Córdoba. ¿Te acuerdas una vez que vino Pipe Bueno? Que él vino ya como un mes después de lo que pasó, que fue que se acercó y él dijo: Córdoba todavía necesita ayuda. Y había pasado un mes. Y es que es cierto, o sea, yo le ponía el ejemplo a un amigo y le decía: esto es como en el tema de los funerales, guardando pues también las proporciones y con todo el respeto lo digo, pero ¿qué pasa en los funerales? Cuando tú estás despidiendo a tu ser querido, llegan los amigos, los conocidos, la familia, está todo el mundo ahí, pero después de las 9 noches, todo el mundo se va y tú quedas solo. Y ahí es cuando sientes realmente la ausencia y sientes realmente el peso de todo y te llega precisamente ya todas las emociones fuertes. Y pues, hombre, esto pasa de forma semejante en medio de toda esta situación. Al principio todo el mundo está ahí, al principio hay mucha fuerza para ayudar, pero ya después las fuerzas van aminorando y pues ya hay personas que incluso empiezan a decir como que hey, ya yo ayudé, ya hasta aquí llego yo. Y hay que pensar que esto es un proceso largo y que por proceso largo hay que hacer acompañamiento también durante todo el proceso. Entonces ahí está también ese dato.
1: Eso que usted decía, haciendo la comparación del funeral y todo eso, del décimo día en adelante empieza la soledad en el hogar y en la familia.
0: Claro.
1: Y es cuando más se va a sentir.
0: Claro, total.
1: Oiga, por este lado, ¿usted se acuerda que hubo denuncias que se presentaron durante las primeras fechas contra el América de Cali por situaciones jurídicas que rodearon el club? Bueno, resulta que por un comunicado, el cuadro escarlata informó que el comité disciplinario de la Dimayor decidió desestimar las denuncias presentadas ante Albinegro S.A. y Deportivo Boyacá Chicó Fútbol Club, relacionadas con los partidos disputados por América el pasado 26 de julio y 2 de agosto respectivamente. Bueno, según explicó la América, el comité acogió los argumentos presentados por su equipo jurídico y determinó que el club no incurrió en las infracciones contempladas en el artículo. Esto quiere decir de que Yormar Hurtado quedó habilitado para jugar con América de Cali.
0: Ok, perfecto. Bueno, ahí tenemos el dato. Son las 7 de la mañana con 51. Ah, bueno, por cierto, dato final. Ey, aplauso para Cristiano Ronaldo, que le dejó un mensajito bien bonito a Messi después de que publicara su carta abierta a su papá, después de haberlo perdido el pasado 8 de agosto. Cristiano le dejó un mensajito diciéndole: un abrazo enorme para ti y los tuyos en estos duros momentos. Leo, mucha fuerza. Fue lo que le dijo CR7 sí. A el otro gran líder y además jugador también muy famoso, Lionel Messi. De verdad que hay que estar siempre con los amigos e incluso con aquellos que muchos consideran rivales, hay que estar ahí para ellos. 7:51, despertamos a tiempo.
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7 de la mañana con 55. Abrazo especial para todos los oyentes de Radio Tiempo que a esta hora de la mañana ya están cerquita del trabajo, ya están listos para iniciar su jornada laboral y como siempre están acompañados de Radio Tiempo todo el tiempo. Hey, mucha fuerza, mucha energía, muy buena vibra para esta nueva mañana. Recuerda ser paciente, empático y además de eso considerado también con cada una de las personas que llegan ahí a atenderse contigo, a conectar contigo en esta mañana. Tú no sabes por lo que están pasando. Mucha empatía en este nuevo día. 7:56, despertamos a tiempo con tu Radio Tiempo.

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0: son las 8 de la mañana con 9 minutos. Abrazo especial para ti en esta nueva mañana Radio Tiempo. Qué bueno que estés conectado, conectada con tu Radio Tiempo a esta hora de la mañana. Qué bueno que apenas llegues a tu oficina, lo primero que hagas sea encender Radio Tiempo, encender tu radio, encender tu equipo de sonido, tu computador, lo que tengas, y de una vez colocar tu Radio Tiempo 104.5 todo el tiempo. Y mejor aún, que cuando te digan no, que es que el radio se dañó, el equipo de sonido se dañó, el computador no prende, tú coges y abres tu celular y abres la app Radio Tiempo. Dices, cualquier cosa puede faltar en esta oficina menos Radio Tiempo. Sé que oyentes, por ejemplo, como Aleja, hacen eso todas las mañanas, y de verdad que gracias por hacer eso, Aleja. Un abrazo para ti. Gracias por estar ahí conectadita con nosotros en este nuevo día. A las 8:10 tengo que confesarte, Eliseo, que yo estoy muy orgulloso de ser colombiano. Me encanta a mí sacar mi cédula de ciudadanía, mi pasaporte, presentar mis documentos y decir soy colombiano, orgullosamente. Pero en ocasiones siento que hay cositas en las que tenemos que trabajar un poco más. Yo quiero hablarle especialmente a la comunidad científica de nuestro país y preguntarles a ellos qué está pasando. ¿Por qué ustedes no están haciendo estudios interesantes para nuestro país? ¿Cómo es posible que en España están reclutando a 10.000 personas para que tomen vino durante 4 años y aquí en Colombia no? Explícame tú eso. Ay, ¿a son de qué? ¿Cómo? ¿Por qué? A ver, mi querido amigo científico, yo sé, estudiar el tema de las plantas, la biodiversidad, la flora, la fauna, implicaciones en otros aspectos, el comportamiento, bien, te lo avalo, pero brother, piensa también en nosotros. Ese estudio que están haciendo en España no estaría nada mal hacerlo aquí en Colombia, porque entre otras cosas, Eliseo, no es que vayan a hacer ese tema de darle vino a los 10.000 voluntarios, No. Están buscando a esos 10.000 voluntarios para hacer una evaluación y un seguimiento exhaustivo del comportamiento las consecuencias o no consecuencias, sino sí, cómo se comporta nuestro cuerpo al consumir vino de forma diaria. Entonces yo me pregunto ahí, ¿por qué eso no se hace en nuestro país? ¿Por qué no están haciendo algo como eso en nuestro país?
1: ¿Usted se ofrece como voluntario?
0: Obviamente. Con vino durante 4 años, diariamente, fenomenal. Van a hacerlo en distintos estándares, ¿no? El que consume vino de forma irregular, el que lo consume de forma regular, el que tiene consumo, digamos, más que regular, de alguna forma moderada, y el que lo hace de forma regular y en exceso. En esa última categoría podría estar yo fácilmente, con toda tranquilidad. No, que qué le pasa al cuerpo humano cuando se toma 2 botellas de vino al día. Me presto como voluntario, me ofrezco como tributo, aquí estoy levantando las 2 manos.

0: No sé, pienso yo.
1: Imagínense la propuesta de esa oyente de Radio
0: Tiempo. Total, o sea, me van a decir que soy el único que se ofrece como tributo. Yo no creo que sea el único que se ofrezca. Entonces, pues, pero bueno, en fin.
1: Por lo menos yo no.
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1: No.
0: ¿Usted no?
1: No, señor, déjeme si quiere.
0: Vea, por acá me están diciendo en redes nuestro amigo Josi que, brother, pero vámonos de una para España. Y yo, ay, si fuera así de fácil, no es que después uno regresa acá y no... Pero bueno, en fin.
1: Oiga, déjese eso, porque una borrachera de vino...
0: Sabrosa.
1: No, sabrosa.
0: Mira, yo no he dormido más sabroso que después de haberme tomado una botella de vino.
1: ¿Ah, sí?
0: Sí, fue una noche espectacular.
1: Me imagino.
0: Entonces, no, yo... No, es que el vino relaja, así lo... Pone a uno como, como sí, chilling, como sabroso, como chévere. Sí. Una botellita de vino para mañana viernes.
1: Y la persona que lo estaba acompañando también quedó así.
0: No, yo estaba solo. Uno toma vino solo, claro, sí, obvio, pues sí, normal, sí, claro. Sí. Como cualquier otra persona.
1: Sí, sí.
0: Todos nos tomamos una botella de vino un viernes por la noche solo.
1: ¿Solo?
0: Sí, claro, total. Sí,
1: okay.
0: Es que el vino se llamaba solo. 8 de la mañana con 14, despertamos a tiempo.
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3: Es tiempo de contarte qué pasa en la vida de las estrellas de Radio Tiempo de forma rápida en esta nueva mañana.
4: Oiga, todos sabemos de que el vínculo entre los bailarines ugandeses de la agrupación que acompañó a Shakira,
3: los Ghetto Kids,
4: se afianzó el 19 de julio, donde cuando acompañaron a Shakira en el intermedio del partido de la final.
3: Sí.
4: Bueno, resulta de que Shakira les había enviado un mensaje a ellos donde les agradecía y que se sentía feliz por haberlos tenido y no sé qué. Resulta que los pequeños bailarines que se robaron ese show en la final enviaron un mensaje de solidaridad a Colombia desde Uganda, dos días después del terremoto de magnitud 7.4 que pasó el 10 de agosto. El grupo compartió un video en su cuenta de Instagram en el que 8 de sus integrantes se turnaron para enviar fuerza a las familias afectadas. Abro comillas, vimos las noticias, dijeron ellos, y además nos enviaron una frase muy bonita. Estamos orando por ustedes, esto también pasará, los amamos, estamos con ustedes, fue lo que dijeron los muchachos de Ghetto Kids.
3: Genial, me parece fenomenal y qué bonito también de parte de ellos que desde Uganda nos manden ese mensaje. Oiga, la que también se pronunció recientemente, o los que se pronunciaron recientemente, fueron Maluma y Karol G. Maluma, por un lado, estaba diciendo que habían pasado ya un par de días, pero que no había tenido como la fuerza necesaria para poder hacer un video y poder comunicarse con sus seguidores a través de redes sociales para hablar de esta tragedia, pero lo hizo ayer precisamente. Y Karol G también dejó, Maluma dejó claro que tiene una fundación, que tiene también a gente trabajando en el tema, que se va a poner a la par de toda a disposición de todos para poder compartir información importante y también para recaudar fondos para las personas afectadas. Y por el lado de Karol G, que también dejó un sentido mensaje a través de redes sociales, diciendo que estaba muy conmovida por todo lo que estaba pasando en el país, y al mismo tiempo también estaba dándose cuenta de cómo Colombia demuestra siempre que somos uno solo, y que nos movilizamos, nos acudimos, despertamos, hacemos todo lo necesario, y como dicen por ahí, nos ponemos la 10 en palabras de la misma Karol G para afrontar todo tipo de situaciones. Decía ella que además no hay que parar de ayudar, de compartir información importante, de que aquellas personas que tengan puntos de donación, que recuerden siempre dar bien la información y por supuesto decir cómo se puede ayudar. Me gusta además también que no solo Karol G, sino también su amigo Daiki se ha sumado a todo esto que está pasando y están llevando sobre todo ayudas al Chocó, que hay que recordar que el Chocó es una región de difícil acceso, que esa es una de las razones por las que Chocó siempre se ha reflejado como uno de los departamentos más abandonados, por decirlo de alguna manera. Es algo de hecho que dijo también el presidente de la República, Abelardo de la Espriella. Dijo, Chocó tiene una historia de abandono por parte del centralismo, decía él, y pues bueno, una de las razones por la que esto pasa es porque el terreno para llegar al departamento es muy difícil, de difícil acceso. Es entre comillas más fácil llegar por aire que llegar por tierra. Digo entre comillas porque las condiciones climáticas en muchas ocasiones no permiten tampoco el aterrizaje de avionetas o de aviones. Entonces, pues, esa es una de las razones por las que el Chocó es tan, tan complicado y está tan, digamos, tan disperso, alejado o separado, por decirlo de alguna forma, del resto del país. Pero bueno, se está trabajando por Chocó y eso es súper importante.
4: Oiga, uno de los artistas más reconocidos en el género popular es Johnny Rivera. Bueno, decidió sumarse de manera directa a las ayudas para las personas afectadas por el fuerte terremoto, y es que el cantante de música popular puso a disposición su hotel en Pereira para recibir donaciones y también alojar a quienes están participando en las labores de atención de la emergencia.
3: Bueno, genial. Y por otro lado, le cuento que hay una lista larga de artistas que se sumaron a la iniciativa Colombia Medellín Te Quiere, en donde se va a hacer un concierto y los fondos que se recauden en este concierto van a ser completamente donados a las personas afectadas. En este concierto que se va a dar en el centro de eventos La Macarena en Medellín van a estar, Luis Alfonso, Capo, Pipe Bueno, Tropical Minds, Andy Rivera, Juan Duque, Paz a Bordo, Miguel Bueno, Juliana, Ever Vargas, Hernán Gómez, Hamilton, Yane, Felipe Peláez, Miguel, Lurdi, Ciro Quiñones, Daniel Calderón y los Gigantes. También va a estar Soleil, Enzo, Johnny Rivera, Omar Pérez, Emil Rousseff también. Y además va a contar con la presencia de influenciadores como Westcol, Chanti y Pelicanger y Leandro. Van a estar ahí también en este concierto que se va a dar en La Macarena este 15 de agosto. Las puertas se van a abrir desde las 11 de la mañana y la programación va a empezar al mediodía. Así que pues bueno, esa es una gran iniciativa, me parece a mí, y pues yo creo que hay que celebrarla. Y por otro lado, ¿te acuerdas que habíamos hablado de un concierto que se va a dar en los Estados Unidos, que claro, va a tener lugar en Miami? Este concierto se iba a dar por los afectados en Venezuela, en el terremoto de Venezuela, estaba programado para el domingo 16 de agosto. Pues se confirmó que ya no solo van a ayudar a los venezolanos, sino que también van a ayudar a los colombianos después del terremoto que sufrimos nosotros el pasado lunes. Ese concierto va a donar también sus ganancias a los afectados precisamente. Y va a tener a Marc Anthony, Chayanne, Ricardo Montaner, Faith, Silvestre Dangón, Gilberto Santa Rosa, Jay Wheeler, Elena Ross, Gente de Zona, Mau y Ricky, Olga Tañón, Piso 21, San Luis, Lazo, Ale, Samira Zambrano, Chino y Nacho, Free Cover, Corinne Smith, Isadora, Jerry D, Joaquina, Jorge Luis Chaín y Micro TDH. Ahora, ¿por qué hago alusión a este concierto? Porque podemos conectarnos también a través de la web, podemos verlo por streaming y también ese ticket que pagamos a través de la web desde Colombia, también ese dinero va a ser donado para la causa. Así que podemos disfrutar de ese concierto también a la distancia y de paso contribuir para que nuestros hermanos venezolanos y nuestros colombianos reciban ayudas.
4: Otra oportunidad para ser solidarios y al mismo tiempo se divierten.
3: Sí, señor, total. 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

0: comienza nuestra mañana Radio Tiempo. Feliz mañana de jueves, escuchando Radio Tiempo 104.5 todo el tiempo. 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Avanza a este nuevo día. En este jueves, tú y yo escuchamos Radio Tiempo todo el tiempo.
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1: 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Llegamos a un momento decisivo en esta mañana, Radio Tiempo, porque en nuestros cinco momentos de este jueves, Radio Tiempo, hoy vamos a hablar de las cinco señales que demuestran que ya hay confianza en esa relación que tú tienes con esa persona que te gusta, que quieres o que ya es tu pareja. De hecho, la mayoría hacen parte de la etapa de pareja. Solo hay una que entra como en la etapa de previa, digamos. Solo hay una señal, solo hay una. Así que, pues...
2: O sea, previa quiere decir... Que sean novios.
1: No, que sean amigos.
2: Amigos
1: que se den besitos. Exactamente, amigos que se den besitos.
2: Y las otras, algo. Y las otras que son pareja,
1: ya están viviendo. Exacto. Oh, no, okay. Pues tampoco viviendo. Yo digo que...
2: novios.
1: Exacto, son novios. Depende claramente del nivel del tiempo también. Ah, y ya depende, okay, también si ya son más que novios, esposos, tal, la cuestión, okay, no sé, perfecto, qué, la cuestión. Okay. Medio novios, todo y ya. O sea, pero ya definitivamente hay mucha confianza. Y es que la confianza es una parte fundamental de la relación. Pero ahora hay que decir algo claro. Yo creo que lo tenemos claro absolutamente todos. Y es que la confianza no es algo que se pida, sino que uno debe irse ganando con el paso del tiempo. Y pues si la confianza la vamos a ganar con el paso del tiempo, pues hay cosas que van a ir dándose gradualmente. Uno no puede, ojo a esto, porque a mí me parece que es importante también acotar que uno no puede simplemente decir, no, es que yo soy el novio, entonces ya, yo me gané toda la confianza y ya yo tengo, ya esto tiene que ser aquí libro abierto. No, hay cosas que tienen que ir paulatinamente, poco a poco, porque podemos ser pareja y todo el asunto, pero pues hay ciertas cositas que se van dando también con el paso del tiempo, ¿no?
0: Número uno.
1: La primera de estas señales de que ya hay confianza en la relación, y esta es la que, ojo, vamos a ir de menor a mayor, y esta es la que de pronto puede surgir antes de que sean pareja, y es que exista un sobrenombre. Cuando ya hay un sobrenombre, cuando ya hay una forma cariñosa de hablarle a esa persona, cuando ya hay una forma especial de decirle algo, pues ya están haciendo la confianza, ya hay más cercanía. Sí, algunos quieren decirse vida, otros empiezan a decirse mi amor, otros empiezan a decirse cochita bonita, otro osito. Exactamente, la cosa. Hay uno, por ejemplo, se dicen gordo, gorda, tal, la cuestión, no de forma ofensiva, sino de con cariño. Sí,
2: claro.
1: Con cariño, y normal, normalito. Flaca.
2: Perrito.
1: Exactamente, perrito también.
2: Caramba, yo no
1: hamburguesita. ¿Sí crees que... pixita. croissant. Como usted quiera. Mi cafecito de la mañana. Como usted le quiera decir a esa persona.
2: Mi hamburguesa triple carne.
1: También. Mi té de manzanilla.
2: Uy,
1: ¿cómo así? ¿Por qué te de manzanilla? Sí, porque es que no sé por qué hace, pero cae bien. Ya, es una...
2: No, uy, esa debe ser... No.
1: Oiga, no, pero sabe que hablando de eso, yo estaba analizando en estos días y estaba analizando que esa es la categoría en la que yo ando, pero en mi vida, ¿sabe?
2: Ah, ¿sí?
1: Sí, porque es que ahorita mismo están debatiéndose entre sugars y colágenos.
2: Ah.
1: Y yo soy muy... Ya yo soy mayorcito para ser colágeno, pero soy muy joven para ser sugar. Aparte que tampoco tengo la plata. Entonces yo soy...
2: No, pero de pronto le sirve...
1: No, igual tampoco quiero serlo. Entonces yo estoy en la categoría de té de manzanilla. No sé para qué sirvo, pero caigo bien. Ya, ahí estoy.
2: Ay, Dios,
1: en fin, no sé, regresemos a nuestros cinco momentos.
0: Okay. Número 2.
2: Número 2 de esas cinco señales de que ya hay confianza en la relación.
1: Exactamente.
2: Okay.
1: Cuando empiezan a contarte los chismes de la familia.
2: Ah, sí, ya. Sí, claro, señor.
1: Ya ese sí es de pareja, porque ya, uno tampoco sí los chismes generales vayan y vengan.
2: Sí.
1: Pero los chismes de la familia, ya de lo que es íntimo y tal, la cosa, ya eso sí es, ya sí, con sí, la pareja. Sí, sí, ahí claro. Es cuando uno empieza a enterarse que el tío en cierto momento le pillaron por allá unos preservativos y la esposa estaba operada y entonces ven acá y eso cómo fue y esos preservativos que hacen ahí. Ahí es cuando uno se entera que hubo otro o una tía que no pagó nunca una plata. Ahí es donde uno se entera que uno no puede darle confianza a cierto primo con el trago porque se vuelve loco. Entonces ya uno empieza como a enterarse de los chismes de la familia y tal y toda la cuestión. ¿Y sabe qué me parece mucho más íntimo? Cuando le echan a uno los chismes de la propia casa, porque es que el chisme en la
2: familia. ¿De la propia casa?
1: Sí, o sea, el chisme va en grados, me refiero. Uno cuando llega y ya es novio y tal, no sé qué. No, mira, con ese primo no tomes porque se pone loquito. Ya, tal.
2: Si se pero, te sientan las piernas.
1: Exacto.
2: No, de pronto puede ser.
1: Puede ser. Pero una cosa es que te cuenten los chismes de afuera de la casa y otra cosa es que te digo, mi papá una vez hizo tal cosa, ese es otro grado de chisme.
2: Un nivel ya.
1: Exacto, ya ese es más elevado. Mi hermana tal cosa, ya ese es otro cuento. Sí, no, ya. Que mi hermana le picaba el ojo a dos vecinos.
2: ¿Cómo? Oye, ¿y qué peligro si en estos días esa relación se daña yo? Esa información.
1: Ahí es donde yo veo también el grado de confianza que se ganan, porque es que uno tiene que saber que la persona que está con uno no le va a hacer daño a uno con toda la información que tiene.
2: Va a ser utilizada.
1: Exactamente, en nuestra contra. No. Ahí es donde uno ya se va ganando la confianza realmente de la situación, ¿no? Porque ahí uno tiene que estar muy pendiente de esa cuestión. Así que ojo con eso, ojo.
0: Número 3.
1: La tercera señal de que ya hay mucha confianza en la relación y de que las cosas van súper bien y que ya la cuestión va, pero mejor dicho, viento en popa, es cuando empiezan a tirarse gases, pedos.
2: ¡Uy! Sí, sí, sí. Sí, señor.
1: Dejémoslo claro. Uno, vea, hay un dicho vulgar, porque es muy callejero.
2: Ay, Dios mío.
1: Que gente, es...
2: Atención.
1: Ajá. Echarse pedos para adentro. ¿Qué es?
2: ¿Qué?
1: ¿Usted no sabe que usted no ha escuchado nunca ese término de pegar para adentro?
2: Pegar para adentro, no.
1: Es cuando uno tiene las ganas, pero uno por respeto y la cuestión se las aguanta y entonces uno sienta el pero viene por dentro, ya en los intestinos. Uno pega para adentro.
2: ¿Ok?
1: ¿Qué
2: explicación?
1: Perdóneme, pero ajá. Pero ya cuando uno siente...
2: No, eso es mentira. ¿Para qué vamos? ¿Quién no lo ha hecho?
1: Todos.
2: Pues siempre y cuando haya confianza.
1: Hubo un muchacho que terminó hospitalizado por esa gracia, porque sí. estaba en la casa de los suegros, estaba con la novia, tal, toda la cuestión. Me quiero ir, la novia, quédate. Y el pobre pelado pegando para adentro ahí, el pobre pelado aguantando, Dios mío, ahí aguantando.
2: Pues inflamado.
1: Sí, total, ya tenía la barriga soplada, ya el pobre muchacho ya pasó de 32 a 34 en la talla de pantalón, se le tocó soltarse el pantalón. Y todo.
2: No, y el de la película de Spider-Man, ¿se acuerda?
1: ¿Qué?
2: Que estaba en pleno cine y hubo alguien que se echó y que
1: no sabía. Ah, sí, total. Bueno, muchachos.
2: Esos gases son tesos.
1: Ese muchacho del cine salvó su intestino.
2: Sí, sí.
1: Perjudicó la película, pero salvó su intestino.
2: Pero en la casa, como que es más aguantable porque es la esposa, el esposo, el marido, la mujer.
1: Es que ya cuando uno llega a ese grado, ya hay peditos de por medio. Ya. Ahora, ¿sabe qué me parece súper curioso? Las mujeres. Porque las mujeres, al principio, y que, ay, se me salió uno, mi amor, qué pena, no, yo no quería, y se me cae la cara de la vergüenza, no, Dios mío, trágame tierra, ay, lloran incluso,
2: sí.
1: Porque se tiran un pedito delante de uno, y uno,
2: Hollywood las aclama,
1: exactamente, y uno, mi amor, tranquila, no te preocupes,
2: tal. Y ahí viene el respeto, le digo, que, y él, mi amor,
1: uno, se me salió también. Un año más tarde, una cuestión así, ya se lo tiran delante de uno, y incluso lo tapan a uno con la sábana,
2: no le
1: avisan a uno que acaban de salir del baño, porque uno cree que ellas... salen gases con olor a rosas. No, muchachos, ellas también tienen intestinos. ¿Y qué intestino soy yo? Porque hay unas que, uy, a veces...
2: Eso es un silenciador, peor.
1: Uy, no, por ejemplo, yo tuve una experiencia de una expareja a la que le caía mal la crema de leche o los lácteos y cuando comía lácteos se notaba demasiado. En fin, total es que ese es una señal clara de que hay mucha confianza.
0: Número cuatro
2: de esas señales de que hay confianza en la relación.
1: Entregar las claves.
2: No.
1: Clave de salsa no. La clave, por ejemplo, del correo electrónico. El tema de las redes sociales es un debate en el que no vamos a entrar porque eso es un tema muy larguísimo. Pero el correo electrónico ya es otro cuento.
2: Correo electrónico.
1: La clave de la tarjeta de débito o de la tarjeta crédito. La cédula, por ejemplo, también, que la cédula es una clave también para abrir muchísimas cosas.
2: Claro.
1: La clave del usuario de la universidad, en el caso de los que están en la universidad. Uh-huh.
2: La clave del celular.
1: La clave del celular, claramente. O sea, eso ya es otro nivel.
2: Sí,
1: la clave del celular, digamos que está, para mí, está en un nivel básico. Porque si usted no tiene nada que esconder, pues
2: total, sí,
1: usted...
2: Sí.
1: mi amor, ahí está, normal, tal, la cuestión. Ahora, si usted ve que usted entrega la clave del teléfono y entrega el teléfono y lo abre y esa persona empieza a sudar frío, ¡ay! Él no está tan tranquilo. Él, después
2: y
1: de
2: que. Cada ratito mira el celular como que mirando, ¿qué está mirando? ¿Qué está viendo?
1: Después de que tú le devuelvas el celular, él va directico para el baño. Directico para el baño. Y no va a ir a hacer, no, ya él va a limpiarse. Es la realidad. Algunos les pasa eso, que apliquen la de no voy a mostrarme nervioso, nerviosa, porque después levanto sospechas, pero tienen, vea, las tienen de corbatín. Entonces, pues,
2: hombre. Los labios blancos.
1: Total, esas ven pálidos. Pero bueno, en fin. Total, la clave del cero para mí me parece algo básico.
2: Ok.
1: Entregar el número de cédula o una fotocopia de la cédula ya es otro cuento. Porque con una fotocopia de cédula que usted quede, que le quede guardada a esa persona, o su firma también puede ser. Ajá. Que vea, con eso, ya yo puedo sacar un crédito a nombre de ella. Totalmente. O sea, total.
2: ¿Cuánto no he visto?
1: Exacto. Y hemos visto casos de exparejas, de parejas que se portan mal. Y entonces, cuando termina la relación, le aparece un crédito aquí, un crédito allá, una deuda, no sé qué. Así que, ojo con ese nivel de confianza.
2: Termina embalado.
1: Exacto. Si usted se va a portar mal, recuerde la información que ella o él tiene, porque son capaces, yo los he visto. Entregar la clave de los correos es peor, porque usted el correo lo tiene enlazado a todo, absolutamente todo. Y eso es otro complique también. Ahí le puede llegar información. Si le cierran ese correo, usted pierde acceso a muchísimas cosas. Claro. Y esa persona puede hacer que le cierren el correo. Entonces, ojo con eso también, que ese es otro nivel de confianza. Mire, yo conozco historias de gente que han terminado mal. La pareja terminó mal. La muchacha terminó guapa con el muchacho y le canceló el semestre en la universidad. Ay. Esa plática se perdió. Conozco casos de gente que ha aparecido con reportes crediticios porque con toda la confianza también se portaron mal y esa fue la venganza. Entonces, ojo con eso, que hay que tener mucha confianza para uno entregar ese dato. Yo, téngalo presente.
2: Número 5 de esas señales de que hay confianza en la relación.
1: Y la número 5 de estas razones está prestar plata.
2: Ah, sí, claro,
1: ya,
2: claro.
1: Cuando uno presta plata, ya eso es otro cuento, ya eso es otro nivel, ya eso es otra historia, y uno sabe que le van a pagar la plata.
2: No, bueno, no como la que le presta el papá a la mamá.
1: Mira, no me toques ese tema, que ese tema es un tema sensible. Le pedí plata prestada a mi papá. Yo le pedí plata prestada a mi papá. Le dije, papi, préstame una platica, tal, no sé qué. Ajá. Se la fui a pagar y me la recibió. Oye, ¿qué es esa falta de respeto? Falta de respeto.
2: Sí, pero usted se la prestó para devolvérsela.
1: No, yo nunca le había devuelto nada a mi papá. Ahora fue que me la cobró. O sea, me parece una falta de respeto. Y los papás están perdiendo las tradiciones y las buenas costumbres. Mi papá va a la cabeza y, oye, mi papá, qué descarado mi papá, de verdad, a recibirme la plata que le pedí prestada.
2: ¿Se la prestó? ¿Acaso se la regaló? ¿Se la prestó?
1: No, pero es que igual un papá no recibe la plata que uno le presta. Cuando uno se la paga, él tiene que salir con la frase, tranquilo, mijo, no te preocupes, deja eso así. Esa es la frase que tienen que darle a uno. Hay que recibirme la plata. Y que gracias, mijo. No, me parece una falta de respeto de parte de mi papá. Ya. Una falta de respeto total.
2: Sí, señor.
1: Pero bueno, en fin, volviendo acá al tema de prestarle plata a la pareja. Mire, uno presta plata sabiendo que uno se la van a devolver dependiendo de la cantidad y dependiendo del tiempo que usted lleve con su pareja. Y dependiendo de cómo manejen las finanzas. Porque hay parejas hoy en día que manejan una sola cuenta. Y prestar plata no se da entre ellos porque ella coge plata si la necesita y ya, y no pasa nada. Ahora, hay algo aquí importante y tenemos que hablar de este punto, porque si usted va a prestar plata, es para pagar con plata, no para que salgan con el cuento y que no, que es que yo te pagué con otra cosa, que yo te pagué en especie. Ey, no, señor. No, vea, toquemos el punto porque es que es verdad. A uno le embolatan plata en ese son.
2: Sí, no.
1: A mí me han embolatado plata en ese son. Bastante.
2: Experiencia vivida.
1: Pues sí, total. No, y yo lo que hago es que elevo los intereses. Ahí. Y entonces, no es que ya te pagué, no, señor.
2: Señor,
1: intereses.
2: Todavía
1: falta. Me va pagando. Ahora, me parece una falta de respeto también que exista el método de pago en especie para las mujeres, pero para nosotros no. Me parece una falta de respeto. O sea, existe, me van a perdonar la expresión, Pero la Credicuca existe. Ey, pero ey, la Credi nuestra no existe, entonces.
2: 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no?
1: No, pues hoy, pues, sí, un poquito.
2: Ay, Dios mío,
1: un poquito.
2: Está empeñado.
1: No, pues, por, pues que no.
2: Por eso le cobran tanto.
1: No, y es que yo por lo menos decía, no, intereses al 30%, ponía yo. Ajá. Me intereses al 80%, yo digo, doble deuda. No, así no se puede, ahí no se puede. Pero bueno, ahí va uno pagando, humildemente va uno pagando con sacrificio, con el sudor de su frente, sacrificio. Va uno pagando esas deudas.
2: Ya.
1: Pero bueno, en fin, el caso es que ahí está el número 5 de toda esta cuestión, ¿no? El tema de prestar plata. Ahí les dejamos esas 5 cosas, 5 señales que indican que hay mucha, mucha confianza en la relación, para que las tenga presente.
2: Gran bonus track. No, sí. No veo bonus track.
1: Si usted tiene, dele.
2: ¿Usted no cree que, por ejemplo, ya están viviendo y todo? Ah, bueno, deben pagar mañana o este fin de semana la quincena.
1: Ajá.
2: Y que de pronto él o ella le diga: mi amor, mira, aquí tienen mi tarjeta de débito. Cuando venga el pago, aquí la tienes disponible.
1: Sí, hay confianza.
2: Eso es confianza.
1: Demasiada confianza.
2: Eso es confianza.
1: Demasiada confianza.
2: Se fortalece.
1: ¿Se fortalece?
2: Claro, se fortalece. Él o ella dispone.
1: Uy, sí, eso es demasiada confianza.
2: Claro, eso es
1: soltar la tarjeta.
2: Claro.
1: Sí, porque que se sepa la clave es una cosa.
2: No.
1: Aquí, pero soltar la tarjeta, uy.
2: Aquí tiene, o de pronto ya llega el momento en que: mi amor, yo te di la tarjeta, ¿me puedes prestar 20 mil pesos? Pásame 50.
1: ¿No? Usted, hablando de su tarjeta, o sea, la tarjeta suya. Tarjeta,
2: claro, eso es confianza.
1: Ay, que mi amor, préstame.
2: Eso es confianza. Mi amor, ¿me prestas 20 mil pesos que voy a tomarme un juguito ahí, fresquito ahí? Ah, eso es confianza. ¿No le parece?
1: Total.
2: Bueno.
1: No, pero ¿sabe qué pasa? Franco Escamilla, el comediante mexicano, dice que la finanza las maneja su esposa. Que él no sabe de plata, él no sabe, él confía completamente a su esposa y ella es la que maneja la plata, así tal cual. Así. Uy, pero no, eso es demasiada confianza. Sobre todo porque que la tarjeta esté vinculada, pero hay otros casos en los que la tarjeta está vinculada al celular de la pareja. Y entonces empiezan a llegar las notificaciones. Señor, venga, si va a meter la mano en el bolsillo, por lo menos avise. ¿Qué pasó?
2: ¿De qué? ¿Sacando la tarjeta?
3: Dos pesitos.
1: siga, patrón. Dos pesitos. Ya resolvemos. 8:54. Ahí les dejamos esas 5 señales de que hay mucha confianza en la relación. Estamos despertando a tiempo.
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Las 9:42 a las 9:42, yo escucho Radio Tiempo todo el tiempo y esta mañana, oyente, la hacemos especial porque primero hoy es jueves y la mañana apenas para que disfrutemos, hoy es un jueves TVT. Y son muchas las canciones, esta canción sé que te encanta, la disfrutaste con José Luis Perales y como es el otro éxito Radio Tiempo en esta feliz mañana, 9:43. A las 9:43, yo escucho Radio Tiempo todo el tiempo y los oyentes reportándose y escribiéndonos buenos días para pedir el favor de enviar un feliz cumpleaños para Alejandro Barón Díaz de parte de toda su familia que está celebrando su cumpleaños en el día de hoy. Especialmente de Mónica Díaz. Dios te bendiga grandemente. Saludos para ti. Alejandro Barón Díaz está feliz celebrando su cumpleaños con toda su familia y por supuesto escuchando Radio Tiempo todo el tiempo. Las 9:43, esta es una canción que sé que le encanta a muchos, sobre todo el artista, les hablo de Roberto Carlos. Un gato en la oscuridad, el gato azul, bueno, muchos nombres le han dicho, pero Un gato en la oscuridad es un éxito Radio Tiempo en este jueves TVT con tu Radio Tiempo todo el tiempo.

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Con Cristian Castro, con Juan Luis Guerra, con Laura Pausini. Empezamos, oyentes, una hora más de música, oyentes, porque viene recargada de grandes canciones y de grandes artistas para que seamos esa compañía ideal para el transcurrir de este jueves, oyentes, de este jueves Radio Tiempo, este jueves TVT, hoy ya 13 de agosto. Además, oyentes, se abre la puerta al fin de semana. Les recordamos que este lunes es festivo, aquí trae puente y todo, oyentes, así es que aprovechar y descansar lo más que podamos, oyentes. Por aquí nos escriben a esta hora, como siempre, ahí están escuchando Radio Tiempo, los oyentes que están felices disfrutando junto con nosotros. Me escribe nuestra gran amiga Dailín Tirado, que está feliz escuchando Radio Tiempo, y ella nos envía o le envía un saludo muy especial para una amiga, para una compañera de trabajo, se llama Rubiela Gómez. Rubiela Gómez está feliz escuchando Radio Tiempo todo el tiempo y está de cumpleaños, Rubiela. Rubiela, que sigas cumpliendo muchos años más de parte de Dailín Tirado, de parte de todas tus compañeras y compañeros. Mi Dios te bendiga grandemente, que te dé largura de vida, que sigas cumpliendo muchísimos años más. Y como siempre, muchas gracias. Gracias por escuchar Radio Tiempo todo el tiempo. Me dice Dailín Tirado. Me está escribiendo, me escribe Dailín y me dice: señor Eliseo, no me han pagado la quincena todavía, pero por mi amiga Rubiela, voy a hacer un esfuerzo grande. Ya llamé a mi esposo, ya me mandó el Nequi un dinerito, así es que a las 11 de la mañana ya tengo aquí, voy a hacer un compartir para todas mis compañeras por el cumpleaños de mi amiga Rubiela. Así es que mis compañeros, los que están aquí en la empresa, dice Dailín Tirado, acérquense aquí donde está Rubiela en su puesto de trabajo, porque hay torta, hay mecatos, hay pasabocas y todo eso por cuenta de Dailín Tirado, que siempre escucha en Radio Tiempo todo el tiempo. Qué detalle, pero envíen algo para acá. Ay, solo ustedes. Ay. Saludos y gracias por escuchar Radio Tiempo todo el tiempo en esta mañana. Gracias, Dailín, por estar siempre en sintonía de los 104.5 de Radio Tiempo todo el tiempo.

Oyentes, a esta hora tenemos una felicitación para Alejandro Barón Díaz, que está celebrando su cumpleaños en el día de hoy y está feliz escuchando Radio Tiempo todo el tiempo de parte de su mamá, que lo ama muchísimo, Mónica Díaz, y de parte de toda la familia que siga cumpliendo muchísimos años más. Y gracias por escuchar Radio Tiempo todo el tiempo. Las 10:19 minutos, voy con más música. Marta Sánchez, invitada en Radio Tiempo. Ella está desesperada. Pero ya cálmate, Martica, cálmate. Gracias, oyentes, por escuchar Radio Tiempo todo el tiempo. 10:20, a las 10:20, yo escucho Radio Tiempo todo el tiempo.

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Las 10:44 minutos, ¿qué te pasa? Adelante, la esperanza sigue viva, la motivación también de parte de Radio Tiempo, la solidaridad también. Oyentes, aprendamos, seamos mejores cada día. Quiero felicitar en este momento, llega una nota para felicitar a una linda persona en especial y súper especial para mí, dice el mensaje, ya que está de cumpleaños, se llama Samia. Un gran saludo desde el barrio El Dorado de su amigo Jean Carlos, que siga cumpliendo muchísimos años más. Yo escucho Radio Tiempo todo el tiempo. Samia, me dice Juan Carlos que le escribas por favor para ponerse de acuerdo a ver dónde esta tarde te va a hacer un brindis. Esta tarde va a hacer un brindis especial por tu cumpleaños. Por favor, que te pongas de acuerdo, me dice Juan Carlos que le escribas. Y esta tarde, dónde van a llegar, si a tu casa o bueno, no sé, se ponen de acuerdo, ahí ponen de acuerdo para las coordenadas, para la celebración. Todo va por cuenta de él. Ojalá sea verdad, ojo, Juan Carlos, ojo, no me haga quedar mal. 10:45 minutos, a las 10:45 minutos, te acompañamos con buena música, me dice Milena desde Cereté, que uy, están sobrados con la música. Milena, ¿cuándo no? Si para eso estamos, la camiseta está puesta. Buena música y buenas canciones en tu Radio Tiempo todo el tiempo. The Corrs acompañó a Alejandro Sanz en esta canción. Se llama Una Noche, a mí me encanta y tú también la disfrutas y la cantas con Radio Tiempo todo el tiempo.

Los oyentes se siguen reportando a esta hora y nos escribe por aquí: hola, buenos días Radio Tiempo, para felicitar por favor a Elsie López, que está de cumpleaños en el barrio Juan 23. Elsie, mi Dios te bendiga, que siga cumpliendo muchos años más. Por favor, me la complace con una canción de Nino Bravo. Gracias, bendiciones. Amén, igualmente para usted. Muchas gracias de parte de Carmen Patricia, de parte de toda su familia. Saludos para Elsie López, que está de cumpleaños y celebra su cumpleaños con Radio Tiempo todo el tiempo.

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18: 11 en punto. A las 11 en punto. 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

11:09 y a las 11:09 yo escucho Radio Tiempo todo el tiempo. Oyentes, con Chayanne y la canción Completamente Enamorados, y con esta canción de John Secada, Ángel, iniciamos una nueva hora. Oyentes, ya son las 11:09 y a las 11:09 yo escucho Radio Tiempo todo el tiempo. Oye, oyentes, hay una noticia que está que se ha convertido en este momento en un escándalo en Bolivia. Resulta, oyentes, que la policía boliviana interceptó un autobús que transportaba decenas de ladrillos de marihuana. Y el cuento, oyentes, y aquí está el escándalo, que exhibía un emblema del club brasileño Sao Paulo, destinado al traslado del equipo durante su estancia en el país para disputar un partido de la Copa Suramericana, informaron las autoridades y la compañía. La agencia AFP dijo que el tricolor paulista llegó al país andino para enfrentar al local Bolívar en La Paz, en un duelo por la ida de los octavos de final de la Suramericana. La empresa transportista descartó cualquier responsabilidad del equipo Sao Paulo. Eso lo aclaramos, oyente de Radio Tiempo. La empresa transportista descartó cualquier responsabilidad del Sao Paulo en la operación de narcotráfico frustrada por la policía. Aclaramos que toda la responsabilidad corresponde a los conductores bolivianos, dijo en una carta a la compañía Cosmos que Sao Paulo envió a la AFP. Oyentes, el escándalo es eso, que utilizan un bus, es como por ejemplo utilizar un bus que transporta la selección Colombia en Bolivia y que sea utilizada para eso, pero aclararon que el equipo no tiene nada que ver. 11:11 a las 11:11, qué cosas pasan, ¿no? A las 11:11, más música, más canciones, en esta mañana en tu Radio Tiempo todo el tiempo.

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Esta canción es propicia, oyentes, para este momento que estamos viviendo, oyentes, porque definitivamente la esperanza es un sentimiento profundo y transformador que nos permite ver de pronto más allá del presente y soñar con un futuro brillante, oyentes de Radio Tiempo. Como lo dice esta canción de Álvaro Torres, y ojalá, oyentes, ojalá que cada uno de nosotros siempre guarde la esperanza. La esperanza es la capacidad de ver que hay luz a pesar de toda la oscuridad, a pesar de las cosas difíciles que todos vivimos. El futuro empieza siempre con la esperanza y que esa esperanza se mantenga. Por eso deja que tus esperanzas y no tus heridas den forma a tu futuro, que la esperanza esté viva en tu vida y no dejes que los problemas, que los inconvenientes, que las frustraciones, que las cosas que suceden no tan buenas en nuestra vida interrumpan un futuro grande que tienes para ti y para todos los tuyos. La vida, oyentes, la vida tiene un lado sombrío y otro que es brillante, y de nosotros depende elegir el que más nos guste, de verdad que sí. Gracias por escuchar Radio Tiempo todo el tiempo. 11:25 minutos, y a las 11:25 minutos yo escucho Radio Tiempo todo el tiempo.

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0: 11:43 minutos, oyentes. Todo lo que hacemos, lo hacemos por ustedes, oyentes. Gracias por escuchar Radio Tiempo todo el tiempo. Gracias por escucharnos, que ese almuerzo esté bien acompañado y dele gracias a Dios. Muchos dirán, hey, qué pereza cocinar, dé gracias a Dios que tiene para hacerlo. 11:43, a las 11:43 yo escucho Radio Tiempo todo el tiempo.
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0: Qué bueno viajar en el tiempo con la música Radio Tiempo en este jueves TVT, donde tenemos la oportunidad de recordar tantas cosas, poder revivir momentos. Si fueron malos, hombre, ahora somos más sabios después de haber vivido esas experiencias. Y si fue un momento bien especial y bien bonito, definitivamente podemos decir, wow, qué afortunados somos de poder vivir esos instantes. Y siempre con la música Radio Tiempo todo el tiempo. Soy Robert Moreno, los acompaño a esta hora en este Entretiempo Radio Tiempo. Estoy aquí listo para llevarles buena música. Es jueves TVT, así que pendientes, atentos, porque tus canciones favoritas van a estar sonando allí. Esas canciones que quizás han formado parte de tu vida, de tu historia, y que bueno, hoy tienes la oportunidad de disfrutarlas. Simplemente recordar instantes en compañía de Radio Tiempo todo el tiempo. Aquí estoy acompañándote todo el tiempo en tu Radio Tiempo 104.5 todo el tiempo. Soy Robert, te acompaño. Radio Tiempo.
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1: Hablemos hoy de Cristian Castro, quien logró otro de sus objetivos. Uno diría, nunca es tarde para lograr las cosas. Y así, básicamente, es lo que demuestra Cristian Castro, que celebró su graduación de preparatoria en el Teatro Royal Pedregal en Ciudad de México. Antes de la ceremonia, Cristian Castro se cambió para lucir su toga y birrete y compartió un momento con sus compañeros antes de recibir ese importante reconocimiento. Entre los asistentes estuvo su madre, la actriz Verónica Castro, quien acompañó a su hijo en esta fecha tan especial. Un nuevo logro que marca el cierre de una etapa y el comienzo de otra para Cristian. Sí, señor, Cristian Castro, que celebró su graduación de preparatoria. Algunos dirán, ¿por qué hasta ahora? Bueno, cosas pasan, pasan cosas. Y lo importante es que al final lo logró y hoy lo celebra. Y así como ustedes, no importa el momento en que lo hagan, celebren cada logro, cada título, cada instante en compañía de Radio Tiempo, todo el tiempo.
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1: Muchas canciones para recordar, muchas canciones para disfrutar de este jueves TVT Radio Tiempo, donde aprovechamos para disfrutar de esos sonidos, esas letras que seguramente te van a decir, hey, sí, ¿te acuerdas ese instante que vivimos? Esas personas con las que compartíamos, ese bar en el que viviste, esos vecinos que tuviste, bueno, todos esos instantes a través de una historia convertida en canción y que hoy tienes la oportunidad de disfrutar en este entretiempo Radio Tiempo, en este jueves TVT Radio Tiempo.
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1: Y bueno, ya hay muchos comentarios acerca de lo que la Dimayor, de las decisiones de la Dimayor con respecto a los partidos. Algunos apoyaban que ya arrancara el fútbol, bueno, algunos compromisos de publicidad y otras cosas. Y habían otros que decían, no, lo importante ahora es salir de lo que estamos viviendo, salir adelante, porque hay muchas personas que realmente necesitan el apoyo, necesitan volver por lo menos un poco a retomar su vida, y el fútbol puede esperar. Es así como la Dimayor tomó la decisión de aplazar más tiempo el fútbol colombiano por la tragedia que vive nuestro país. En horas de la mañana emitió un comunicado en el que dejaron claro que la prioridad es apoyar a las personas que han sido víctimas de este terremoto en diferentes ciudades. Por esa razón, aunque se había dicho inicialmente que mañana viernes se iniciaba otra vez el fútbol colombiano, algunos clubes, tanto afectados como no, comunicaron a Carlos Mario Zuluaga, dirigente de la Dimayor, pues no reanudara todavía el balompié colombiano. De esta manera, Dimayor tomó la decisión de dar una semana más, es decir, que el fútbol colombiano en sus diferentes categorías regresaría el miércoles 19 de agosto. Dice, hemos decidido aplazar la fecha del fin de semana. Retomaremos el próximo 19 de agosto con la programación de nuestras distintas competencias, las cuales anunciaremos oportunamente. Los clubes se unieron para hacer algunas donaciones y obviamente para exigirle a la Dimayor, ¿sabes qué? Lo importante ahora es la gente. El fútbol puede esperar. Y yo creo que es una decisión muy sabia. Incluso podría esperar un poquito más a ver cómo transcurre todo, porque lo importante es que se logre, entre comillas, establecer un poco la vida de las personas afectadas.
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1: Seguimos disfrutando de buena música, jueves TVT, jueves para recordar, para viajar en el tiempo. Hay muchas historias que quizás tú has dicho, uy, esta canción es la mía. Claro, porque la letra habla de muchas cosas que has vivido, que quizás ahora mismo estás viviendo. Y lo importante es que ese momento lo has acompañado con una canción de Radio Tiempo. Y hoy en este jueves TVT tienes la oportunidad de vivir una vez más. De pronto, si fue una situación no tan buena, hoy la recuerdas como una situación que te dejó más conocimiento. Y si fue una situación bastante agradable, bastante divertida, hoy simplemente sonríes y dices, wow, qué bonito momento. Cada momento, cada instante en compañía de Radio Tiempo en este jueves TVT.
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1: Y les vengo a hablar de esa capacidad que tienen

0: algunos para poder dormir en el trabajo y que además no les reclamen por esto. Y es que en Japón esta práctica es vista como una muestra de compromiso laboral. Se llama el inemuri, es una siesta japonesa que gana popularidad como método para recuperar energía durante la jornada laboral o académica. A diferencia de otros países, en Japón dormir breves lapsos en público es socialmente aceptado. Esta práctica consiste en descansar entre 5 y 60 minutos con el objetivo de mejorar la concentración y el rendimiento, obviamente sin interrumpir completamente las actividades del día. Eso está muy lejos de ser visto como pereza. El inemuri, así se llama, se interpreta como señal de esfuerzo, ya que refleja el nivel de agotamiento por trabajo o estudio intenso. Incluso los expertos señalan que estas pausas cortas pueden aumentar la productividad, mejorar el estado de ánimo y reducir la fatiga acumulada. Yo sé que muchos están diciendo, ¿y por qué no lo ponen aquí en práctica también? Nos haría muy bien. Yo creo que hay momentos en que sí es justo y necesario, pero bueno, todo depende de la empresa. Les hablo de lo que pasa en Japón, no lo vayan a poner ahora en práctica diciendo, no, es que en Radio Tiempo dijeron. No, señor, estoy hablando de algo que practican en Japón, el inemuri. Aquí yo creería que todavía no, a menos que ustedes tengan alguna negociación con sus jefes.
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1: Y vamos a hablar de cómo las celebridades han empezado a apoyar a los afectados por el terremoto en Colombia. Hablemos de Karol G, que ya puso a disposición la Fundación Concora para apoyar a los afectados. A través de redes sociales, la organización informó que trabaja junto a otros organismos para llevar asistencias a algunas de las zonas más golpeadas por el terremoto. Lo mismo y su parte también hizo el señor Maluma con un video en sus cuentas donde informó su decisión de brindar ayuda para reconstruir a su país. Además, señaló que tanto su fundación, El Arte de los Sueños, como su tienda de ropa y su restaurante sirven como centros de acopio en Medellín. J Balvin, Ryan Castro y Nicky Jam se unieron a una iniciativa que contempla el uso de aviones privados para transportar donaciones. En un video compartido en Instagram, informaron del envío de 2 toneladas de ayuda a Cali en colaboración con los equipos de los artistas. El grupo Morat también ha anunciado que junto a su fundación habilitará puntos de donación en el recinto en el que van a ofrecer conciertos en Bogotá. Además, donarán una parte de la recaudación en taquilla para la reconstrucción de instituciones educativas en las zonas más afectadas por el terremoto. Lo mismo han hecho Camilo, Mau y Ricky, Eva Luna y Ricardo Montaner, que informaron de la activación de la organización humanitaria de la familia Montaner con el objetivo de enviar ayuda hacia nuestro país. Se han puesto la 10 tanto algunos jugadores del fútbol colombiano, que ya hablamos eso ayer, y también los artistas, las estrellas Radio Tiempo, que han estado por allí dando lo mejor para poder brindar ayuda a las personas afectadas por el terremoto.
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1: Y vamos con ese bloque deportivo donde la Confederación Sudamericana de Fútbol y la Federación Colombiana de Fútbol anunciarán de manera conjunta la donación de $1,000,000 para apoyar las labores de reconstrucción tras el devastador terremoto que afectó a nuestro territorio. A través de un comunicado, Jaguares de Córdoba también informa que debido a la situación de emergencia del país, la Dimayor ha definido que nuestra próxima fecha frente al Deportivo Pereira será aplazada. En esos momentos expresamos nuestra solidaridad con todos a las familias colombianas afectadas por la emergencia nacional. Igual dispuso e invitó a los hinchas y a todos los cordobeses a sumarse a la causa para realizar donaciones en los puntos de acopio habilitados en Montería, el Estadio de Béisbol 18 de Junio y el Coliseo Miguel Happy Lora. Por otro lado, a nivel internacional, se ha anunciado que todos los partidos de la primera fecha de la Liga y Segunda División de España comenzarán con un minuto de silencio en memoria de las víctimas del terremoto que golpeó a Colombia. El fútbol español se ha unido al dolor de Colombia. Parte de las noticias deportivas que te contamos hasta ahora en este Entretiempo Radio Tiempo.
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1: Y hoy quiero hablarte de algo. Tú necesitas escucharlo y yo te lo voy a decir. Recuerda que la manera más rápida de matar una gran idea es preguntarle a 10 personas qué opinan. ¿A dónde voy? Cada persona va a responder desde sus propios medios, experiencias, límites e incluso frustraciones. Quien nunca se arriesgó te va a decir ten cuidado. Quien abandonó sus sueños te hablará de hombre, sé realista. Quien no entiende tu visión va a intentar reducirla a lo que conoce, es decir, te va a bajar la caña, como dicen por ahí. Y quien teme verte crecer puede disfrazar su incomodidad de consejo. Escuchar opiniones no siempre es malo. El problema comienza cuando necesitas la aprobación de todos para confiar en algo que nació dentro de ti. Sí, pide opinión a uno, dos personas, a personas que quizás van a entender tu punto de vista y tu iniciativa. Pero si empiezas a preguntarles a todos, vas a recibir demasiadas respuestas y al final vas a terminar pensando y sintiendo que tu idea no vale la pena. O terminas por lo menos cambiando todo el sentido. Así que ánimo. Si crees en ti, definitivamente las cosas se van a dar. Si crees que es una buena idea, ánimo, adelante, sin cuestionarte tanto y sin pedir tanta aprobación. Tú lo tienes que escuchar, y yo te lo digo, aquí en Tu Radio Tiempo, todo el tiempo. Soy Robert Moreno, me despido, vamos a seguir con toda la música de este jueves TVT. Ya llega José Yancy con la música Radio Tiempo. Y ya saben, si me ven por ahí, me saludan. Un abrazo para todos, feliz tarde de jueves, Radio Tiempo.
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0: ¿qué fue?
1: No me vengan a decir que no, que yo sé que estaban extrañándome porque dijeron, Yancy no ha llegado, ¿qué le habrá pasado a Yancy? ¿Será que la lluvia lo agarró quizás en dónde? No, no, yo estaba aquí en Montería.
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1: solo que pues pasó una cosa, pasó la otra, y bueno, el movilizarse cuesta un poquito, ¿no? Hay que reconocerlo, la lluvia seguramente hizo que muchos, así como yo, pues llegáramos un poquito más tarde, pero lo importante es que aquí estamos como siempre, y estamos más que listos para darlo todo y para parcharnos esta tarde Radio Tiempo. Abrazo especial para todos, hey, te mando un abrazo radial enorme, y espero que conmigo te disfrutes muchísimo esta tarde Radio Tiempo, y la vamos a disfrutar, pero no solo el doble, el triple, el cuádruple, porque entre otras cosas... pues estábamos pidiendo esto, ¿no? Que lloviera, que refrescara el ambiente, que ya no nos azotara tanto el calor. Y pues ese nos está cumpliendo en esta tarde Radio Tiempo. Son las 2:34 y a las 2:34 llego a acompañarte y a llenarte de buena vibra y buenos sonidos. Radio Tiempo, todo el tiempo.

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0: Ahí está nuestra barranquillera, la barranquillera de toda Colombia. Ahí está Shakira con eso que este aviso te anunció en tu Radio Tiempo todo el tiempo.
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0: Son las 2:41 y es tiempo ya de contarte qué está pasando en la vida de nuestras estrellas Radio Tiempo mientras le voy dando la bienvenida a oyentes que están por ahí reportándose en el 320-661-1045 como nuestra amiga Isela Karina y como Aleja también, que no para de decir yo escucho Radio Tiempo todo el tiempo. Oigan, una de las noticias de este día es la, podríamos decir, la cancelación o la forma en la que bloquearon la cuenta de Andrea Valdiri. Ahora, hay que decir que esto no fue por parte de algún hacker o algo por el estilo, sino que fue la misma red social Instagram quien desafortunadamente limitó a la creadora de contenido, al parecer por no compartir contenidos que no eran apropiados para la cuenta. Y es que Andrea, pues, ya había recibido algunas advertencias después de que se había hecho todo el trabajo en Venezuela y todo el asunto de que se fue allá a atender a las familias, a ayudar a las familias que estaban afectadas por el terremoto y toda la cuestión. Y bueno, en fin, el caso es que Andrea desafortunadamente compartió hoy a través de unas redes sociales alternas que pues su cuenta principal con más de 7 millones de seguidores pues está de momento fue eliminada. Sin embargo, ella pues puede tener la posibilidad de alegar. Le dieron unos días precisamente, un par de meses de hecho, para poder presentar los argumentos para recuperar su cuenta y poder recuperar cada uno de los seguidores obviamente que perdió en esta cuenta. El caso es que ella compartió toda esta información a través de redes sociales porque en este momento, pues de una u otra forma, ustedes saben que nunca falta la persona que llega y empieza a criticar y empieza a cuestionar y a juzgar también, y empezaron a decirle: oye, te fuiste para Venezuela y acá no has hecho nada y no te hemos visto por redes sociales, y claro, Venezuela sí los ayudas, pero a Colombia no. Bueno, mejor dicho, cualquier cantidad de críticas, y ella muy afectada salió porque estaba hasta llorando incluso por todo lo que le estaba pasando. Decía que no es que no quisiera trabajar por Colombia, sino que de momento no había podido hacerlo porque pues es su mayor herramienta de trabajo es su cuenta en redes sociales y no había podido estar compartiendo contenido ni comunicándose por ahí. Así que pues bueno, sin embargo dijo que se iba a poner a trabajar, ¿no? Que iba a poner también manos a la obra para ayudar a cada una de las personas damnificadas.
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0: You know what I mean. Les voy a decir una cosa y es sin ánimo de ser criticón también, pero hay gente que se pone a buscar quién hace falta, quién no ha dicho nada en medio de la tragedia, que desocupados.

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1: Tengo toda la fe del mundo de que tu jefe no te va a decir nada si llegas a esta hora a la oficina. Tengo toda la fe del mundo, aprovechando además que ahora es que está escampando y todo el asunto. Ahora, si tú le avisaste de forma previa, no. Y jefe, por favor, comprenda. O sea, yo sé que la oficina está paralizada, hay muchos clientes y todo el asunto, pero es que jefe, usted anda en camioneta, jefe. Los trabajadores no andan en camioneta, jefe. Es más, ni en carro, la mayoría. O sea, también debemos ponernos como la manito en el corazón, ¿no? Estamos hablando mucho sobre la empatía en los últimos días, jefe, sea empático. O sea, yo creo que es tiempo de que usted también se ponga un poquito de la mano en el corazón con ese asunto y diga, hombre, ¿pa' qué? Los muchachos se la dan toda todos los días. El que se queda dormido también, jefe, ¿pa' qué? Él también da su cuota. Téngales paciencia.
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1: Ya son las 2:48 y a las 2:48... es tiempo de escuchar a Carlos Vives al lado de Sebastián Yatra con esto que es Robarte un Beso. 2:48, Radio Tiempo.

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0: Alejandro Sanz es el encargado de abrir esta nueva hora de Buenos Sonidos Radio Tiempo con una tarde deliciosa. Y no me voy a cansar de decir esto porque así como muchas veces les recuerdo que hace calorcito, hoy es necesario recordar que la tarde está fenomenal, está estupefantástica y que espero que todos la estén disfrutando tanto como yo, porque qué clima tan delicioso el que tenemos en este jueves Radio Tiempo. Apenas como para cerrar esta semana con broche de oro, ¿no? Y que puede ser la excusa perfecta para que uno se devuelva para la casa. ¿Cómo o por qué? No sé, algo nos inventaremos para regresar a la casa si allá nos están esperando. Claro está, porque va a pasar una tarde así fresca, sabrosa, rica, solo, como que no, no es la idea, sinceramente. Si se va a pasar acompañado, pues mucho mejor. Todavía no tengo la excusa, pero me la puedo inventar. Denme un ratico. 3 de la tarde con 14. Llega Angel Blue a tu tarde Radio Tiempo.
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0: Ya son las 3 de la tarde con 18 minutos y a las 3:18 escuchas tu radio tiempo todo el tiempo.
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0: Y a las 3:18 es tiempo de hablar de las estrellas Radio Tiempo que ya le dijeron sí al concierto llamado Colombia Medellín Te Quiere. Y es que después de todo lo que sucedió, de lo que está sucediendo en nuestro país, un grupo de empresarios y de artistas se han dado a la tarea de hacer un concierto benéfico para recaudar fondos y también para recaudar insumos para poderle llevar a cada una de las personas afectadas. Por ahí ya se confirmó la lista de los artistas que hasta el momento han dicho sí, yo acepto la invitación y voy a ir completamente gratis con todo mi staff, con todo mi equipo para que nos sumemos a esta iniciativa. Y es que la lista la encabeza Luis Alfonso, ahí está también Capo, Pipe Bueno, Tropical Minds, Andy Rivera, Juan Duque, Paz a Bordo, Miguel Bueno, Juliana, Ever Vargas, Hernán Gómez, Hamilton, Yane, Felipe Peláez, Lurdi, Ciro Quiñones, Daniel Calderón y los Gigantes del Vallenato, Daresca, Joaquín Guiller, Soleil, Enzo, Johnny Rivera, Osmar Pérez, Caravine y Emil Rousseff. Son los artistas que hasta el momento han dicho sí, ahí voy a estar. Además, va a estar también Westcol por ahí, que entre otras cosas, no sé si lo han visto en redes sociales también, sumándose a las ayudas que se están entregando, sobre todo para el departamento del Chocó, algo que me parece que está súper bien, ¿no? Por otro lado, hay que decir que este concierto va a ser el sábado, pasado mañana, y va a arrancar al mediodía. Las puertas van a estar abiertas a las 11 de la mañana, va a ser en Medellín. Por si acaso usted se quiere pegar la rodadita por allá, no estaría mal. Este concierto va a tener 3 localidades y pues van a ser pagas, obviamente, porque la idea es recaudar fondos que se van a donar en su totalidad para las personas que han sido damnificadas por el terremoto. También se va a tener un centro de acopio que va a operar desde las 8 de la mañana y hasta las 5 de la tarde para que lleven ayudas a las familias que pues han terminado afectadas por el terremoto. Así que esta buena iniciativa hay que resaltarla, como lo dijimos desde el día 1, aquí estaban los micrófonos y los espacios abiertos para hablar de todo lo que se está haciendo en el país y a nivel internacional también, para que nuestros hermanos colombianos puedan recibir la ayuda necesaria en este momento. Ya son las 3:21 y a las 3:21 tú y yo escuchamos Radio Tiempo todo el tiempo.
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0: Ahí está D.Y. ¿Y eso qué es lo que pasó? Pasó en tu Radio Tiempo 104.5. Ya son las 3 de la tarde con 36. Y a las 3:36 es tiempo de pasar revista por nuestro WhatsApp Radio Tiempo para saber quiénes a esta hora dicen: yo escucho Radio Tiempo todo el tiempo. Abrazo especial para nuestra amiga Isela Karina, que dice: hola Yancy, saluditos, feliz tarde de jueves, como siempre aquí estoy escuchando la mejor música con mi Radio Tiempo todo el tiempo. Abrazo para nuestra amiga Isela Karina, que escucha Radio Tiempo.
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0: También está por este lado nuestra amiga Yelixa, que dice por acá: saludos desde Valledupar, soy Yelixa Rodríguez y escucho Radio Tiempo todo el tiempo.
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0: Por ahí también aparece nuestra amiga Milena, que está diciendo por acá: hola Yancy, yo escucho Radio Tiempo todo el tiempo. Abrazo para Mile, que también está escuchando Radio Tiempo.
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0: Y además Aleja también aprovecha para decir por este lado: yo escucho Radio Tiempo todo el tiempo, en el 320-661-1045. Y por acá siguen reportándose.
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0: Por acá siguen reportándose saludos a nuestra amiga Erika Díaz, que dice también: yo escucho Radio Tiempo todo el tiempo. Y además nuestras amigas Oveida y Davis, que también dicen: yo escucho Radio Tiempo todo el tiempo.
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0: Y un mensajito más. Saludos a nuestro amigo Luis Díaz, que va en el móvil 3206, como siempre conectado con Radio Tiempo.
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0: 3:37, tiempo de avanzar con más sonidos Radio Tiempo. Momento para escuchar a Nacho. A las 3:37, yo escucho Radio Tiempo todo el tiempo.
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0: Los Enanitos Verdes y esto que es Amigos en tu Radio Tiempo 104.5 todo el tiempo.
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0: Ayer pasó algo que también captó la atención de muchos oyentes de Radio Tiempo y que seguramente a muchos los despejó un poquito de toda esta situación de lo que pasa en nuestro país de momento. Y es que ayer se convirtió en tendencia el eclipse total de sol que pues vieron en algunas partes del mundo y que nosotros pues solo pudimos ver a través de redes sociales, porque en esta parte del planeta pues no se vio. Más que nada fue visible en Groenlandia, en Islandia, el norte de Rusia, en España y una pequeña parte del sur, del noreste de Portugal. Hacia esos sectores se vio, y es que fue muy especial el momento en el que la luna tapó completamente al sol y dejó un paisaje increíble. De hecho, no solo se han hecho virales las imágenes de el eclipse, sino que también se volvió viral la imagen de un hombre que le pidió matrimonio a su pareja precisamente en medio del eclipse. Y es que el hombre planeó muy bien esa propuesta de matrimonio, porque planeó estar en los Alpes franceses y ahí precisamente en una montaña poder pedirle matrimonio a su pareja, que afortunadamente dijo que sí, ¿no? Porque pues todo estaba dado de forma perfecta. Contrataron un buen fotógrafo, contrataron además a personas para que fueran cómplices de la cuestión, amigos y demás también estuvieron, esos no estaban contratados, pero pues estuvieron ahí apoyando, y el hombre llegó simplemente con la excusa de no, vamos a tomarnos unas fotos que queden para la historia, tal, en el eclipse y todo el asunto. Y después de todo este rollo, pues en un momento en el que la chica no lo esperaba, se arrodilla y palabras corticas, yo creo que no le dijo ni palabras, sino nada más, ¿te quieres casar conmigo? Obviamente pues en medio del nervio también, porque eso da nervio, por cierto, para los que no lo saben. Y hubo un abrazo, y hubo besos, y un romance tremendísimo, ¿no? Estas imágenes se han hecho virales, y ojo señores, porque les tengo un dato. Muchas mujeres han quedado deslumbradas con esta pedida de matrimonio, e incluso he visto a muchas diciendo, ay, yo quiero una pedida de matrimonio así. Y si a usted, mi querido amigo, le dijeron eso, usted ya se había enterado y le dieron ese, digamos, esa pullita por ahí, usted sintió que la pullita era con usted, le quiero decir que los eclipses solares ocurren cada 2 a 5 veces al año. Sin embargo, un eclipse como el de ayer solo se ve cada 300 años. Así que si usted quiere bailar la puya, dígale, mi amor, qué pena, pero si tú lo que deseas es una pedida de matrimonio como esa, en esta vida no va a poder ser, porque 300 años no creo que duremos, a menos que encontremos la fórmula de la eterna juventud.
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0: Eso si tú no te quieres casar. Ahora, si es lo contrario y te quieres casar, brother, proyecta el video en un televisor, en un proyector, en algo así súper grande, y simulas también la situación para cumplirle el sueño a tu amada, porque por ellas lo que sea.

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13: 4 en punto. A las 4 en punto y todo el tiempo. 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

Por este lado aparece Cani García para acompañarnos a abrir esta nueva hora de Buenos Sonidos Radio Tiempo. Abrazo especial para ti que estás ahí conectado, conectada conmigo en esta tarde deliciosa con los 104.5. Abrazo también para quienes a esta hora de la tarde se van reportando en el 320-661-1045. Y yo les decía hace un rato que pues no me parecía justo ni tampoco necesario llevar la cuenta de las personas que se han reportado, registrado por ahí a través de redes sociales diciendo hey, solidaridad con todos los colombianos y todo el asunto, pero me ha llamado poderosamente la atención que Cani García, pues hace un par de semanas estuvo aquí, lo dijo de hecho en el video que compartió a través de sus redes sociales deseándole lo mejor a todo nuestro país. Lo hizo también Calibre 50, que literalmente un día antes, el domingo pasado, estaba dando un concierto en Cali y pues el lunes ya estaban en México. No pasaron el mal momento acá. Y pues bueno, pero también se reportaron a través de redes sociales. Pero me ha llamado poderosamente la atención de cierto artista que no voy a decir quién, Ricardo Arjona es. Hizo tour en el país, 6 fechas y se ha quedado callado. Me sorprende de él, pero pues bueno, son cosas que pasan. 4:12, escuchas tu Radio Tiempo.

0: Es Louis León con esto que es el rey en tu Radio Tiempo 104.5 todo el tiempo.
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0: ya son las 4:22 y a las 4:22 es tiempo de contarte que Mark Zuckerberg está en medio de una controversia. Y es que con todo lo que está pasando en nuestro país, no solo en Colombia y en Sudamérica, sino que en gran parte del mundo se está hablando en este momento de empatía, de solidaridad.

también de poder ayudar al prójimo. Y resulta que Zuckerberg ha sido ejemplo de todo lo contrario. De nada han valido todas sus fundaciones y todo lo que ha hecho, porque pues en este momento están acusando a los tripulantes de uno de sus yates, o de su yate mejor dicho, por no brindarle asistencia a una embarcación que estaba varada en medio del mar. A ver, les cuento toda la historia. Resulta que Mark Zuckerberg tiene un super yate de 387 pies, una cosa gigante, enorme. Ahí fácilmente nos podemos ir a vivir y no nos va a hacer falta nada, bueno, mentiras, hacer mercado, pero si hacemos un buen mercado, ahí nos podemos quedar por una temporada larguita, no uno, no dos, varias personas, ¿no? El caso es que este yate de Zuckerberg estaba por Alaska, ¿no? Y por ahí, precisamente por la zona en la que se encontraba el superyate de Mark Zuckerberg, pues hubo una embarcación que desafortunadamente se quedó sin combustible. En la embarcación, en un barco un poco más pequeño, un launchpad, como se le conoce, iba una mujer, iba también un niño, una niña y una mascota. La embarcación pequeña le reportó a la Guardia Costera de Estados Unidos que se había quedado sin gasolina y que necesitaban asistencia. Ese tipo de situaciones para la Guardia Costera no son una situación de emergencia en la que ellos digan, hey, vamos a intervenir tal porque hay vidas en riesgo y todo el asunto, porque preguntaron eso. ¿Hay vidas en riesgo? ¿Le está pasando algo a la embarcación? Ellos dijeron, no, no está pasando nada, simplemente nos quedamos sin gasolina y pues necesitamos que nos peguen, como dicen por ahí, el arrastre o que nos ayuden y tal y toda la cuestión. Resulta que la embarcación que estaba más cercana a este barco que se varó era el superyate de Mark Zuckerberg, pero no respondió nunca. La Guardia Costera los llamó, hey, embarcación de Mark Zuckerberg, ¿cómo se comunican ellos? Hey, embarcación de Mark Zuckerberg, tal, hey, pueden asistir a esta embarcación que está ahí, están sin gasolina, hay niños, hay una mujer, ayúdenlos por favor, hey, pueden acercarse, están cerca de ustedes, peguen la rodadita. No respondieron nunca. Sistema correo de voz. Te dejaron en visto ahí, porque ahí sí no hay manera de decir que, ay, no, es que no vi el mensaje. No, ahí sí no se puede decir eso. Ahí sí es verdad que no hay nada que hacer, ¿no? El caso es que todo el mundo está cuestionando a las personas que iban en el barco, porque iba pues toda la tripulación, la gente que hace parte del equipo de Mark Zuckerberg que estaba en el barco. Mark y su esposa no estaban ahí, pero lo cierto es que la tripulación sí. Y todo el mundo se pregunta, ¿será que tienen algún tipo de orden para que no puedan hacer algo sin que el jefe les dé permiso? O sea, porque es que, a ver, yo creo que aún así es como por sentido común, por solidaridad, por lo que sea, uno vaya ayuda. Así, uno sabe que el jefe de uno pues tampoco es que se vaya a poner guapo, ni uno tampoco se va a gastar pues la gasolina de 3 años haciendo un favor de este tipo. Sobre todo teniendo las comodidades que se tiene, ¿no? El caso es que al final, después de que la tripulación de Mark ignorara totalmente el mensaje, pues hubo otra que sí respondió y le dieron el arrastrón a la señora y a los hijos y pues ya pudieron estar a salvo, ¿no? Pero pues a ellos, a Mark Zuckerberg y a su esposa, los están crucificando de una manera. Me van a perdonar, pero yo sé que ellos no iban ahí, todo el asunto, pero es que algo raro tiene que haber, algo, como dicen popularmente, algo ahí en el canto de la cabuya para que la tripulación haya dicho que no.

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Es de las colaboraciones más históricas que tenemos en la música urbana. Número uno y número dos de la música urbana en cierta época, aunque eso siempre fue debatible, ¿no? Pero bueno, lo importante es que ahí están diciendo presente Don Omar, Wisin y Yandel. Y eso que era MySpace en tu radio tiempo, ya son las 4.

Hey, abrazo para ti que estás ahí pareciéndote esta tarde Radio Tiempo y que te disfrutas este jueves y que además estás seguramente viendo el fin de semana venir y con puente festivo, quincena a bordo. De hecho, ya deberían estar pagando, ¿no? O sea, yo creo que ya justo y necesario, ya es hora de que paguen, ¿no? La gente de Recursos Humanos, ¿en qué anda? Pregunta mi curiosidad. 4:34, llega a piso 21, Manuel Turizo en tu Radio Tiempo.

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1: Macano, y esto que es un hombre en mi cuaderno en tu Radio Tiempo, 104.5 todo el tiempo.
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1: ¿Cuántos recuerdos se te vinieron a la mente con esa canción? ¿En dónde andabas? Ya estabas preguntándote, ¿cómo los muchachos escuchaban eso? ¿O estabas en el colegio siendo uno de los que cantaba esa canción a todo pulmón? Me cuentas en el 320-661-1045. A las 4:44 siguen llegando noticias de los artistas que se están sumando a ayudar a quienes están afectados por toda la tragedia en nuestro país. El que también se ha reportado a través de redes sociales es Johnny Rivera, quien compartió que uno de sus hoteles, o su hotel mejor dicho, llamado La Rivera, abrió las puertas para convertirse en albergue de rescatistas, médicos y damnificados, y de igual forma también lo convirtieron en un centro de acopio, además de que le están dando compañía y alimentación a los rescatistas que están trabajando fuertemente en la ciudad. Johnny Rivera una vez más se ha sumado a todo esto y además ha recibido también el favor de la gente, deseándole también cosas bonitas, deseándole por supuesto que todas estas buenas acciones se le multipliquen en bendiciones y que le vaya súper bien, que entre otras cosas él había dicho que pues su familia estaba bien, que no había ningún problema, que la única que resultó afectada fue una tía porque como que le cayó un mueble en la cabeza, pero no fue nada así grave, que digamos grave, gracias a Dios no. Y bueno, ahí está Johnny Rivera poniéndose la 10 por toda su gente de Pereira. Ya son las 4:45, estás conectado, conectada con tu Radio Tiempo todo el tiempo.

4 de la tarde con 52, a las 4:52 estás escuchando tu Radio Tiempo todo el tiempo, y de este lado a Zion y Lennox. A las 4:52 es tiempo también de avanzar con más sonidos y Radio Tiempo para esta tarde del jueves, desbloquear recuerdos, algunos de épocas ya pasadas, otros un poquito más recientes. Este no tiene tanto tiempo, por ejemplo. Aquí está Cristian Nodal. Esto es de Los Besos Que Te Di. 4:52, escuchas tu Radio Tiempo todo el tiempo.

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0: Santiago Cruz nos dio nuevos sonidos para este 2026. Esto que es Donde Quiera Que Estés hace parte de esos nuevos sonidos de Radio Tiempo de este año, que también seguramente te han pegado directo al corazón. Dime si esta no es una canción flecha. Y tú vas a decir, ¿cómo así que una canción flecha? Sí, así tal cual, una canción que va directo, sin hacer escala, sin ponerse a buscar por otra parte, va directico al corazón. Donde Quiera Que Estés, Santiago Cruz en tu Radio Tiempo todo el tiempo. Son las 5 de la tarde con 14 minutos. Bienvenido, bienvenida. Si acabas de conectarte, si eres de los oyentes de Radio Tiempo que ya lleva rato por aquí, qué rico que sigas ahí en compañía de nosotros. Qué bueno que a tu tarde solo quieras sumarle Radio Tiempo y más Radio Tiempo y más Radio Tiempo y más Radio Tiempo para escuchar algo como esto. Es de Kany García, es de PM. Lo escuchas en tu Radio Tiempo todo el tiempo.
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1: Ahí están los chicos de Buena Vida Gang. Y es que muchos de los artistas urbanos de la costa se unieron para hacer esta canción que es Sin Ti. Y la escuchas en tu Radio Tiempo todo el tiempo.
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1: Hay una gran duda que quiero aclararle a todos los oyentes de Radio Tiempo, ya que me llegó a mí por acá la aclaración de todo el tema, y es que se ha hecho una controversia bien fuerte en redes sociales por todo este tema de los avisos que mandan los celulares justo antes o unos segundos antes de que ocurra un sismo en cierto lugar, ¿no? Y algunos decían, vengan, pero es que los sismos no se pueden predecir, no hay ningún elemento, no hay ningún dispositivo, no hay ninguna máquina, ni ningún invento que pueda predecir un sismo. Y especialistas en la materia han dicho, hey, ojo, los sismos no, o sea, los celulares no anticipan o no pronostican o no advierten mucho tiempo antes acerca de los sismos. Lo que sí pasa es que captan una señal que es similar a la que se emiten un tipo de ondas, mejor dicho, y lo hace simplemente

simplemente segundos antes, ¿vale? Y es que resulta que es que unos segundos antes que el celular capta una señal que se parece muchísimo a la de los acelerómetros. Los movimientos telúricos tienen este tipo de digamos, una frecuencia semejante. Y eso es lo que los celulares detectan, ese tipo de vibraciones. Y como hay muchos celulares en cierta área, y pues todos captan precisamente al mismo tiempo dicha señal, entonces ahí es cuando se produce la advertencia que lanzan algunos celulares. Esa es la explicación que hay detrás de todo esto. No es que estén de alguna forma anticipándose a los sismos, no. Y de igual forma, vuelvo y recalco esto, no se trata de que lo hagan minutos u horas antes o algo, no, son segundos antes. Es como para lanzarle una alerta a la persona de, hey, prevenido tal, la cuestión, como para que ya uno esté dispuesto o pendiente de la cuestión y poder tomar las medidas necesarias. Pero ojo, son segundos nada más. Así que esto es importantísimo. Esto es configurable en cada dispositivo de forma distinta. Por eso es importante que usted se tome el tiempito, busque según su marca, de la marca de su celular, busque en redes sociales. Bueno, mejor le recomiendo mejor YouTube, que es como un mejor canal. Porque ponerme a explicar todo eso aquí durante, nos llevamos un rato muy largo. Vayas a YouTube, busca según la marca celular de su celular cómo puede activar este tipo de alertas en su dispositivo. Hay un punto aquí importante y es que los que son usuarios iPhone, pues desafortunadamente no tienen esto. Debido a que, según ha comunicado la empresa, Apple cuenta con un sistema de alertas gubernamentales, es lo que tiene Apple en realidad. Pero esto no está activo en todas las regiones del mundo. Ciertos países sí lo tienen, otros no lo tienen. Por eso es que algunos estaban quejando un poquito por el tema de esa marca y toda la cuestión. Estaban diciendo, ah, pero es que los Android sí, pero los que somos iOS no, tal. Bueno, en fin, todo lo que pasó, que hemos visto este tipo de quejas en las redes sociales, ¿no? Así que ya lo saben, a configurar su teléfono celular para que unos segunditos antes pueda llegarnos esa notificación y podamos estar más pendientes.

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1: Esta canción demoró muchísimo para grabarse, pero al final, cuando se logró, ya después de encontrar la compañía perfecta, se convirtió en un éxito indiscutible. Son las 5 de la tarde con 38 minutos y a las 5:38 yo sigo sumándole más sonidos y radio tiempo a este jueves para que a ti se te desbloqueen un par de recuerdos, vengan, por supuesto, buenas memorias a tu mente y además disfrutes la tarde radio tiempo. DY, esto que es la despedida en tu radio tiempo.

Con esta canción, Don Omar no solo dejó una canción más para el repertorio, hizo un himno literalmente. A mí esta canción me recuerda a un concierto que se dio acá en Montería, en el que yo aproveché para mandarle saludos al esposo de mi novia que estaba ahí en el concierto. Y a mí no me importaba que él estuviese ahí, la verdad, porque al final de cuentas yo sabía que las cosas eran de otro color, era un asunto diferente. Ella estaba ahí por compromiso, pero no porque quisiera. Pero bueno, son solo recuerdos. Ya son las 5 de la tarde con 47. ¿Tú cómo vas en esta tarde Radio Tiempo? ¿Cómo te sientes en este jueves? ¿Estamos bien de energía? ¿Estamos ready? ¿O tal vez hace falta un poquito de energía? No sé cómo estés, pero hey, ya viene el fin de semana y viene con puente festivo. Y esa es razón para celebrar y disfrutar más la vida.

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